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Son las 10 con 5 minutos. Son las 10 con 5 minutos. 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

0: Son las 5 con 3 minutos. Son las 5 con 3 minutos.
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0: de Colo Colo y quedó a 12 unidades. Y en el fútbol internacional, Darío Osorio prepara maletas para irse a la Liga de Turquía, mientras que el Betis de Manuel Pellegrini perdió en un amistoso de preparación ante el Granada, y a Sampaoli no le fue mejor en el estreno al mando de Talleres en el fútbol argentino, donde perdió por 1-0 frente a Newell's. Y en el tenis, Alejandro Tavilo, 30 del mundo, debuta en esta jornada en el ATP 500 de Washington, donde a eso de las 11 horas se enfrentará al neerlandés Talon Griesport, número 66. 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
0: Bueno, comenzamos saludando al gran Patricio Yáñez. ¿Cómo estás, Patito?
18: ¿Qué tal?
0: ¿Cómo ¿Qué estáis, te pareció Pancho? El regreso de la Liga de Primera, lo más destacado de esta fecha 16?
18: Lo más destacado, ¿qué puede haber sido lo más destacado?
19: Yo tengo tiempo para pensar.
18: No, vi el partido de Rangers Copiapó, que Rangers está colista, ¿no?
0: Sí. ¿Esa es la Liga de Primera que te pregunté?
18: Es ahí lo que me llamó la atención, que entrevistaban a los hinchas, que es un equipo que se genera muchas oportunidades, y llegaron a decir, y lo digo como anécdota, que hay un arco que está maldecido, ¿no? Y entraron en una cuestión porque no pueden entender que no ganen todavía un partido. Y es increíble. Y lo de Primera, porque me llamó demasiado la atención el comentario del hincha, ¿no? Que ya no era culpa de Diego Basay, que está al mando, ni de los jugadores, sino que hay maldición. Y lo otro, que no sé, el problema Católica, yo enfocaría en eso, pensando en lo que viene, no tuvo un buen partido. Y finalmente casi lo pierde. El resto, dentro de la normalidad, Colo-Colo, la U, todo. No cambió mucho el panorama.
0: Cristian Caamaño, buenos días.
20: ¿Qué tal?
0: ¿Lo más destacado del fin de semana?
20: No, para mí el técnico Gonzalo Figueroa, el delantero de La Serena. En 45 minutos, dos goles, una asistencia, pudo haber hecho un tercero, que se lo pierde de manera increíble. Pero la facilidad con que un tipo que viene de la tercera división de Argentina enfrenta a una de las mejores defensas del campeonato y hace lo que quiere en 45 minutos. O sea, lo que hizo con Daniel González en el tercer gol de la Serena, el segundo personal, es increíble. Se la puntea, después se lleva la rastra a Arancibia. Antes también tiene la situación del gol que desde el suelo le ganan a Daniel González. Genera otro antes que la anulan por juego milimétrico. O sea, de esos jugadores, ojalá no se quede solo en un gran partido frente a un gran rival de estos partidos de highlight, pero si este tipo hace la mitad de lo que hizo el otro día en 90 minutos ya, cuando tenga más posibilidades de jugar, seguramente la Serena va a mirar con más tranquilidad el futuro, porque se le escapa un partido increíble. O sea, como en el minuto 99, bueno, mala suerte, el rebote, pero hay una desconcentración de la barrera que se abre en un tiro libre al lado del arco. Pero lo más destacado para mí es el rendimiento individual de este chico. En 45 minutos fue la figura de la fecha, sin duda.
0: A ver, vamos a ir revisando los resultados, cómo quedó la tabla. Colo-Colo se arrancó aún más de la Católica, al menos. Todo comenzó el día viernes con el triunfo 3-1 de los Salvos en el Monumental ante Limache. El sábado, Huachipato y Cobresal empataron 3-3. Y la Católica empató 3-3 con La Serena. Es decir, 12 goles en los dos partidos del día sábado. Y ayer, domingo, Ñublense le ganó 2-0 a Palestino. El Audax cayó de local 2-1 ante la U. Y Deportes Concepción le ganó a O'Higgins 2-0. Hoy juega La Calera con Everton. Quedó pendiente el duelo de Coquimbo con la Universidad de Concepción. Partamos de manera de atrás para adelante. Partamos desde el día viernes con el triunfo de Colo-Colo. Goles de Madrid a los 47, Jason Rojas a los 56 y Raipán a los 88. Había descontado Castro a los 74. 12 puntos de ventaja, sigue sólido arriba Colo-Colo, 39 unidades, segundos la Católica y la U con 27. ¿Qué te pareció Colo-Colo, Pato?
18: Volvió bien, dominó, manejó, tuvo el balón y digamos que enfrentó a un rival que nunca le había ganado, curiosamente en la historia del fútbol, ¿no? El dato estadístico, pero termina ganando bien, fue muy, muy superior y bueno, siempre el retorno uno pone ciertas dudas, bueno, ¿cómo van a volver los equipos? Y Colo-Colo me parece que volvió bien, un gran triunfo, todo esto evidentemente que ensalzado por lo de Bocinha, ¿no? Que se confirmó justamente antes del inicio del partido frente a Deportes Limache. Así que en lo futbolístico, un buen triunfo de Colo-Colo y habrá que ver los próximos dos partidos, que son en calidad visitante, de qué manera responde, pero ya esta diferencia de puntaje lo va consolidando. y queda mucho todavía por delante, no se puede confiar, pero gana bien Colo Colo.
0: Escuchemos a Jason Rojas, el autor del segundo gol, quien estaba feliz por la actuación y el triunfo en el regreso de la Liga de Primera del Cacique.
19: Era importante empezar la rueda así con el pie derecho. Siento que lo merecemos porque trabajaba de muy buena manera en el parón que hubo. Así que, como te digo, hicimos un gran trabajo y nos preparamos para esto, para partir de esta manera. Es un equipo muy trabajador, humilde, mantenemos la calma. Partido a partido vamos trabajando de la mejor forma y yo creo que eso, hambre de querer conseguir victoria partido a partido.
0: A ver, Cristian, un partido menos, porque Colo Colo con la ventaja que tiene, al final, cada vez que gana, le va cortando las opciones a los perseguidores.
20: Esto es matemática pura. Es muy
0: por eso.
20: Que Colo Colo pierda 5 partidos en 14 fechas y que todos los demás, o los perseguidores, la U con la Católica o Coquimbo, si gana su partido, también queda con 12, tiene que ganar todo, hacer una segunda rueda perfecta. Yo creo que este tramo, estos 4 partidos que vienen para Colo Colo son fundamentales. Tiene 2 de visita ahora, La Calera y Everton, consecutivo. Después enfrenta a O'Higgins de Rancagua, de local, y después enfrenta a la U. Si esos 4 partidos, gana 3 y empata 1, pierde 1, que sea el partido con la U, prácticamente liquida el campeonato por un tema matemático. Van a quedar 10 fechas y va a tener que perder 4 partidos, es casi imposible, pero además cuenta Colo Colo con esa situación de arranca el segundo tiempo y lo liquida rápido. O sea, no se tuvo que despeinar mucho ante un equipo que sufre lamentablemente el bajón de haber perdido jugadores importantes. Pinares, Martínez, le va a costar más allá que le llegara un refuerzo, encontrar esa fórmula que lo hizo ser la revelación las primeras 10 fechas del campeonato. Traía 5 derrotas consecutivas Limache en el campeonato, después de todas las situaciones que tuvo que vivir por la rescisión de contrato de Pinares, por el tema de la lesión grave de Martínez, que era su gran figura, el volante central. Así que a partir de ahí no tiene el mismo rendimiento, y Colo Colo con rendimiento individual alto. Lo de Madrid sigue siendo muy destacado este año, ha hecho goles claves el ex volante de Everton, y aún con algunas bajas como la de Correa y la de Sosa fundamentalmente, creo que termina haciendo justicia, más allá que se complica después de la expulsión de Bimber, el penal, y lo pasó mal Colo Colo en esos últimos 15 minutos antes del 3-1 de Raipán.
0: Escuchemos a Moza en lo que fue la bomba el fin de semana. Ya le voy a preguntar su opinión. Hubo mucha polémica en redes sociales sobre este tema. Moza llegó al estadio vestido con su tradicional look invernal, que es bufanda, guantes y gorro chilote, sí, de lana.
20: Puerto Montt, haciéndole honor, exacto, a su origen.
0: Exacto, quizás tiene un puesto ahí en
20: Angelmó.
0: En Angelmó. Bueno, y le preguntaron hoy.
20: Dejó la boina.
0: Sí, hace rato, sí, en invierno. Oiga, don Moza, al final se cayó este volador de luces de bocina y miren lo que dijo.
21: Bueno, la novedad es que hemos llegado a un acuerdo con el jugador para que Bocina se pueda integrar los próximos días al equipo más grande del país.
22: ¿Está listo entonces?
21: Sí, tenemos un acuerdo, como te acabo de decir, se están afinando los últimos detalles, pero ya tenemos la confirmación de su entorno y de su representante, llegando a un acuerdo con una propuesta que nosotros hemos hecho llegar, así que se están...
0: Bueno, ¿qué te parece, Pato? Esto generó polémica, hubo hasta una carta al Mercurio ayer. En el fondo, aquí hay dos temas. En aspecto de marketing, me parece extraordinario. O sea, una de las figuras más reconocidas, con más impacto en la Copa del Mundo, este arquero de Cabo Verde, que tenía 4.000 seguidores, entiendo, cuando en LinkedIn o en Instagram, cuando entró al Mundial y salió con no sé cuántos millones, que atajó harto, pero que tiene 41 años. Es un golpazo.
18: Es un punto ese.
0: Colo Colo está en el mapa.
18: Claro.
0: Y la otra es decir, aquí está la demostración de que pensar en el desarrollo de los jóvenes, de que la cantera se consolide, porque estaba jugando el chico Moureira, que bueno, va a quedar totalmente tapado y que venía cumpliendo, teniendo rendimiento. ¿Cómo lo ves tú?
18: A ver, los chicos tienen que entender que en un equipo como Colo Colo siempre van a llegar figuras, en general la historia de los equipos importantes, y estos tienen que luchar contra esa adversidad que ellos entienden, ¿no? acá no es un tema exclusivo de Colo-Colo, ¿no? Yo pensé que con la no llegada del portero uruguayo ya se iba a olvidar, iban a buscar el mercado de término del año para reforzar lo que puede venir, que aparentemente es Copa Libertadores de América para Colo-Colo. Y que no había plan B y esperaba a lo mejor una opinión disonante. Me llamaron y me dijeron, trae, eres muy pelotudo si pensáis que Ortiz va a decir lo que piensa. Se va a alinear y se alineó al término del partido con esto de la llegada de Bocinha. Yo creo que no le hace ninguna gracia, no es lo que él quería, no es lo que él pidió, pero él se alinea, pues aún no tiene la fuerza como para a lo mejor haberse opuesto, si es que lo que uno piensa es la información que tenía, pues era este o no hay nadie. Y ahora lo dejó bien en claro, dijo aquí va a jugar el que esté mejor, ojalá, y le vamos a cobrar la palabra a Ortiz, quien tenga en los próximos semanas, porque este chico debería llegar mañana, andado en actividad, así que cero trabajo físico. Y ahora que pues uno no puede negar lo bien que lo hizo en un Cabo Verde que marcó cierta sorpresa. Tapó bastante con un equipo metido atrás, habrá que ver cómo es funcionar un equipo que te deja más espacio, jugar con más cancha, digamos, no tan arropado y tapado debajo del arco. Es decir, hay una serie de cuestiones, para mí una apuesta en lo futbolístico, no por la edad, sino que por si es que resuelve algo de marketing, marquetera la decisión, sí, pero ahora hay que ver qué es lo que es el marketing en Chile, cuando llega un jugador de esta naturaleza, cuánto va a durar, durará una semana, dos semanas, o va a ser una fiebre. Entonces, igual la noticia ha dado vuelta al mundo, ¿no? Colo-Colo fichó a Bocinha, uno de los jugadores del once ideal de la gente, uno de los especialistas y del último mundial. Así es que yo no comparto aquello que dicen que van a tapar a Moreira. Si el jugador tiene capacidad, sigue creciendo, va a estar por sobre Bocinha, salvo que alguien lo obligue y le diga a Ortiz, sabe que tiene que jugar, pero ahí yo creo que Ortiz seguramente va a levantar la voz y no lo va a aceptar. Así que encuentro que puede ser una cuestión de marketing interesante. Y lo otro, una apuesta, si es que el jugador puede responder como lo hizo en el Mundial, que lo hizo y bastante bien.
0: ¿Qué opinas tú, Camaño, de la polémica en sí?
1: A ver, yo no veo una situación distinta a lo que dice el Pato, pero yo le agrego otro aspecto que es fundamental, y acá es como Moza el dueño de la pelota, y Moza hace a partir de ahora lo que quiere como dueño absoluto del directorio. O sea, aquí no hay una conversación entre el director deportivo y el presidente. O sea, el presidente le llega un ofrecimiento, el presidente toma la decisión, se salta los protocolos habituales, una conversación, algún alineamiento deportivo con Morón, con Jaime Pizarro, pues tiene dos directores deportivos, un supradirector deportivo y un director deportivo que no sale del closet, y el que habla hoy día es el director ejecutivo del fútbol, Jaime Pizarro. Bueno, ninguno de los dos particularmente le visaron la llegada de Bocinha. Esto es claro, aquí las conversaciones que tuvo Ortiz con sus interlocutores, válidos, en este caso los que saben de fútbol, habían llegado a la conclusión de que era Mele, y Ortiz les insistió en que era Mele. Antes del partido él dice, me traen a Bocinha, no garantizo que sea titular. Después del partido, como dice el Pato, se termina alineando porque no le queda otra, porque no tiene esa espalda suficiente, porque su carácter le impide ser confrontacional con la autoridad del club. Pero aquí hay la primera muestra de lo que va a pasar en Colo-Colo a partir de este control total que tiene Moza en el paquete accionario. No tiene voces disonantes en el directorio. ¿Quién le va a decir algo si todos los directores, la mayoría son puestos por él, son siete en total? El Club Social y Deportivo prácticamente no existe en ese sentido como oposición. Entonces, esto es una muestra, la primera gran muestra de lo que es capaz de hacer Aníbal Moza. Puede resultar, como dice el Pato, venta camiseta. No ha sido así en caso de otros futbolistas que llegaron pensando que iban a hacer un boom, como Vidal, como Valdivia, jugadores cuando retornaron, se hicieron campaña y quedaron ahí acumular las camisetas en las bodegas. Vamos a ver si Bocinha en ese sentido rompe un poco el molde, pero
20: aquí hay algo fundamental, yo creo que se nos olvidó en la ecuación, es la primera gran demostración de poder de Aníbal Mosa en este control total que tiene el club.
0: Escuchemos lo que ustedes comentaban de Ortiz, que se cuadró obviamente con el presidente y la llegada de Bocinha.
2: Claro que estoy feliz, tenemos un mundialista en Colo-Colo. ¿Cómo no voy a estar feliz? Sus actuaciones ha llevado que pues pongamos el ojo en él. Yo estoy de acuerdo totalmente en esta incorporación y también destaco la actuación de Gabriel en esta noche. Entonces va a estar una linda competencia entre Bocinha, Gabriel y los demás que están. Sí, estoy contento y va a haber competencia, que es lo que yo siempre digo. Buena competencia, es un mundialista. Todos sabemos lo que ha sucedido en el último mundial y le va a aportar muchísimas cosas a los jóvenes y su experiencia y demás.
0: Vamos a ver qué es lo que pasa entonces con Bocinha. Hacemos la pausa, pero antes, ¿sabías que para alcanzar tu mejor versión no pueden faltar los huevos? 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
0: 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Hacemos la pausa y volvemos con lo que pasó ayer en la Florida, el triunfo de la U con golazo de Eduardo Vargas.
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5: ¿Sabías que la sostenibilidad es hoy el motor de la competitividad para las pymes en Chile? Con esa visión nace Pymes con Impacto, una iniciativa liderada por la Cámara de Comercio de Santiago, Sistema B y el Global Reporting Initiative, con el financiamiento de All Invest Verde. El programa ha preparado a decenas de pymes de diversas industrias para integrarse con éxito en las cadenas de valor más exigentes, generando nuevas oportunidades de negocios con grandes compañías. Este éxito compartido se celebrará próximamente en Sky Costanera, consolidando así a una nueva generación de empresas más transparentes y preparadas para el futuro.
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7: Y ya estamos de vuelta aquí en puntapié inicial junto al Pato Yaña, Pancho Sagredo, para desmenuzar lo que fue la fecha, Pato, y vamos a arrancar con esta segunda parte, este segundo bloque, con lo que pasó ayer en la Florida, donde la U sacó un partido complicadísimo, duro, en una cancha que no estaba en buenas condiciones, con Garay en el arbitraje. Ya voy a hablar de Garay, sí, para decir algunas cositas. Volví a dirigir después de su partido de la Copa del Mundo entre Canadá y Qatar, y lo termina ganando la U con otra actuación destacada de Eduardo Vargas, asistencia, gol, y de alguna manera siendo la bandera de este equipo en un momento donde no aparecen la mayoría de los refuerzos de esta temporada. Él parece estar en una sintonía distinta.
18: ¿Sabes qué se veía cuando entró Lucero? Cuando se veía tan chico, no, futbolísticamente, es decir, Vargas suelto arriba, había tenido un trabajo impresionante, para mí el mejor de la cancha lejos. Y entró Lucero como detrás de la posición de él, a corretear, a correr. Es decir, lo de Vargas, de verdad que ese es el que sostiene ofensivamente a la U, independiente del error de Matus, el independiente que se lo come a Humada el gol, porque es un gol
7: que mata el cuerpo, ¿no?
18: Claro, es del arquero. El arquero no tiene manos de mantequilla, independiente de todo aquello, pero que finalmente forma parte del juego. Lo de Vargas hay que destacarlo. Yo lo destaco porque uno pensaba que iba a estar a lo mejor en la fila, ¿no? De Lucero, de Rivero, y de esperando alguna oportunidad, y se ha transformado, creo yo, y Fernando Gago lo tiene muy claro, en el gran referente que tiene en
7: ofensiva. Además que uno
18: cuando retrocede.
7: Anímico. No solo futbolístico, también claro, anímico, porque él desde su ejemplo genera, termina contagiando.
18: Sí, genera.
7: Y esto también te da de alguna manera pie para señalar esto de que a Gago no importan poco los nombres, ni quién es el salario más alto, ni quién fue el fichaje más importante. Esto es un tema primero de rendimiento en los entrenamientos y después de cómo se comporta en el partido, y a partir de ahí claramente Eduardo Vargas ha sido superior, no solo en los goles, porque también ha hecho más goles que Lucero. Sí, pero además ha sido un tema de participación, de lo que influye, de lo que él gestiona, además, porque además, físicamente está intacto, con 36 años pareciera que todavía está para aguantar un par de temporadas.
8: ¿Cuántos puntos está ganado Vargas este campeonato? Varios partidos la U lo ha ganado con un gol de Vargas. ¿Te ha parecido? ¿Ha habido dos? es cuatro partidos por ahí que fue importante el primer semestre también. Partiendo por el de ayer.
20: O sea, el de ayer, sí, no recuerdo uno. A ver, en la calera hace gol, empata dos, a la U de Conce empata.
8: Ha sido importante, ha aparecido en momentos complejos.
18: Ha eclipsado,
8: no, que ha hecho Lucero, el cuarto gol, pú.
20: No, en eso no. Exacto. Por eso es titular, claramente no. Pero no solo a partir de un tema de goles, lo de Vargas, es un tema de, insistimos, de contagio, porque si los chicos que están ahí ven que el de 36 está permanentemente apretando, es cierto que hay un error de Matus, pero el que la recupera es él. Él es el que va.
18: Es una habilitación, digamos.
20: Una presencia, pero además ya estaba presionado sobre la raya, ya había una presión alta de la U. Pero esta situación de Vargas y lo de Lucero es llamativa, porque uno dice, ya sabes que después de esta intertemporada Lucero se iba a poner a tono. Claro. Y parece que está todavía más atrás de Vargas en este momento. No sé cómo va a cambiar esa condición
18: de. Yo creo que mira al Everest. Y no le estoy poniendo color, lo digo en el trabajo Lucero ayer, se ganó una amarilla ya porque entró.
20: Desesperación, pasado revolución.
18: Claro, pasó y entró pasadito en revolución, también cooperando en el trabajo de contener, porque en esos momentos se leía encima el Audax italiano. Pero no es ni la sombra del Lucero que uno ve. Claro. Es decir, en este momento, sin tener el carnet de identidad o sin tener ningún.
20: Hay dos años menos, pero pareciera que Lucero tiene 42 y Vargas 25.
18: Lucero el mayor.
20: Claro.
18: Me leíste en la mente.
8: Eso te pasa, es que a ti, Patito. Cuando se juntan con los compañeros de colegio y tú estás impecable y todo, y la gente dice, oye, pero esto era el tío del Pato Yañez.
18: Claro. Y pasa.
8: ¿Te pasa?
18: Me pasa. Me vas a seguir.
8: Tú tuvieras el pelo cano, blanco, pasarías por 45.
18: Es que hay gente que le gusta el pelo cano.
8: No, está bien, si no digo que está bien o mal, sino que eso delata el carnet.
18: Y eso, de alguna manera, refleja juventud. No vejez.
20: Claro, el dolape ya quizás es más.
8: No, el ya dolape más, ya está.
20: Bueno, tengo un par de amigos dolape. No. Tengo un par de amigos dolape.
8: Un
20: año mayor que yo.
8: Hay algunos que se están aferrando, pero con todo.
20: Un año mayor que yo.
18: Consejo.
20: Piñé, Yayito, Piña. Oh, pero parecen mis tíos, Y tienen un año más.
8: Escuchemos. La palabra del profe Gago, Fernando Gago, tras el triunfo 2-1 ante el Audax Italiano en el partido y la mejora que ha tenido el equipo según él.
9: Hoy fue muy bueno, nos pusimos en el marcador, tuvimos dos o tres situaciones más para poder marcar. En el inicio del segundo tiempo, los primeros 10 minutos, por ahí sí no tuvimos la pelota que llega al gol del rival y ahí tuvimos una reacción muy importante. Una reacción donde el equipo se posicionó más alto, donde recuperó muchísimos balones a una pérdida en campo rival. Tuvimos situaciones para poder finalizar, nos ponemos de vuelta en marcador y el partido estuvo controlado. Trataremos de corregir, como hoy, que hay cosas que por ahí tenemos que corregir, pero levantar los niveles individuales, levantar los niveles de competencia interna de cada futbolista, y eso es lo que queremos hacer, y tener la identidad de juego que hoy creo que el equipo sostuvo ante una adversidad de ponerse en un marcador con empate donde teníamos el partido con ventaja. Creo que hay muchos aspectos positivos, que también hay negativos que lo tenemos que corregir.
8: Ahí estaba, habló también de el regreso al equipo de Aránguiz, de Asad, y esto dijo.
9: Con respecto a Charles y a Lucas, son dos jugadores que son muy importantes dentro del plantel. Como lo voy a decir siempre, independientemente del nombre propio, necesito de todos. Y si están en buen nivel, van a jugar. La idea era que sumen minutos, de tratar de que vayan agarrando ese ritmo futbolístico que necesito yo, que necesitan ellos, y a partir de eso van a estar disponibles.
8: Seis partidos llevadas sin ser citados a Sadio.
20: Sí, ahora eran Copa Chile, la mayoría. Era este bloque de zona intermedia entre el Mundial. Pasó piola, pero seis partidos, gente. Ayer la banca de la U era Lucero, Asadi, Altamirano, Arangui, Marcelo Díaz, Franco Calderón,
18: de lujo,
20: Nico Fernández, claramente. Y eso que pueden llegar, o sea, ya hay un refuerzo, Reina, que pasa con el uruguayo Gautier, y el otro refuerzo que va a llegar finalmente Volante Central, más Rivero, más Saldivia. O sea, si Gago no termina segundo este campeonato, es un fracaso total. Es porque no fue capaz de encontrarle la vuelta. Porque si tú dispones de una titularidad, ya, porque te gusta el Checo Barrera, te gusta Arce, es un tema de gusto del entrenador. pero tienes que saber también gestionar los que están en la banca. En algún momento, ayer Asadi tuvo quizás mejores minutos que en otra oportunidad, pero
18: entró enchufadito.
20: Una desconcentración al final, pero bueno, no le vamos a pedir que de pronto cambie el chip, pero al menos entró con otra actitud.
18: Sí, se notó.
20: Se notó de inmediato. Bueno, a Arangui le falta, está con cierto óxido, Altamirano no sé por qué no jugó, pero en definitiva, si con este plantel la U no alcanza el segundo lugar, es un fracaso absoluto. Si pelea el título, bien por Gago, pero este plantel está para otra cosa también. Pues no está para sufrir estos partidos, está para ya a esta altura tener otro rendimiento, pero se le ha hecho complicado a Gago, sin lugar a dudas. No ha penetrado lo que él pensó que iba a penetrar en el
18: eso,
20: plantel.
18: Yo creo que ese es el punto, ¿eh? Porque el otro día lo discutíamos. Se ha instalado como que la U necesita sí o sí refuerzo, como si la U no tiene nada.
20: Y te lo demuestro ayer esta hora con 7 jugadores afuera.
18: Nosotros lo hablábamos acá y decíamos, no, pero ¿cómo que no tiene nada? Tiene ahí jugadores que es materia del técnico de reforzar el aspecto anímico, futbolístico, físico. Tú lo acabas de mencionar, yo ayer veía mostrar la banca, tú estás en el estadio ayer. Y la verdad que decía, bueno, mira, el único que uno puede pensar que a lo mejor no va a continuar es Marcelo Díaz, pero no. Por una decisión propia a lo mejor, porque el club lo quiere tener.
20: De 40 años también.
18: Claro, lo quiere tener ahí, ya tiene el curso de técnico, lo quiere tener en el trabajo formativo, es lo que dijo el director deportivo, el señor Mayo, que lo que él desee. Entonces lo quito, y el resto son todos jugadores altamente competitivos, es decir, Saldivia está en la banca, es decir, en la grada, y ya seguramente los próximos días va a bajar y va a estar, es decir, otro jugador más de relevancia.
20: Rivero.
18: Entonces, bueno, Rivero se va a recuperar. No, sí, a priori pero, una contratación, no, o sea, contrataciones al principio de año era...
20: Suma la Reina, que ya está entrenando con el plantel. Que
18: Reina
20: hoy... No, le falta físico, le falta trabajo.
18: Saltaron, tú sabes que por todos lados.
20: No, Gago dijo antes del partido que no está lesionado. De hecho, entrenó sábado, domingo. Yeah. Él está en una puesta a punto física para poder competir con los delanteros.
18: Yeah.
20: Pero claramente, si la U no alcanza objetivos, como es que
18: se lo del central, te lo tengo que preguntar.
20: Sí, lo del central.
18: Se hizo los exámenes.
20: Se pasó
18: y
20: los exámenes.
18: Saltó un semáforo.
20: Pasan
18: ahí
20: los exámenes, pero hay una lesión en el tobillo que la U no quiere correr un riesgo como pasó con Rivero. Que no lleguen jugadores. La U necesita los refuerzos para ayer,
18: sí,
20: no para
18: jugar.
20: Mañana.
18: Entonces, no para recuperar.
20: Claro, entonces lo que están discutiendo es finalmente si esta lesión lo va a tener 2 o 3 semanas fuera o sencillamente ya es recuperable de aquí al fin de semana, porque Gago no está para seguir perdiendo tiempo.
8: A propósito de refuerzos, habló la presidenta de la previa, Cecilia Pérez, sobre las complicaciones para traer a Gautier.
10: Nosotros estamos aplicando lo que corresponde, que son los protocolos internos de nuestro club. Esos protocolos están en proceso para poder saber los distintos antecedentes y finalmente con eso es tomar una decisión. Cuando se dice en relación con exámenes médicos, uno no se puede referir a ellos. En nuestro país existe lo que se llama la ley de protección, finalmente de derechos del paciente, y eso nunca puede ser liberado, si no es por la propia persona. Eso no es respecto a Valentín, sino que es respecto a todo el proceso que lleva adelante nuestro club. Un jugador es jugador de Universidad de Chile solo cuando es oficializado ante ustedes. Así que esperemos, tranquilidad, falta tiempo todavía, tal como dijo nuestro gerente deportivo, para seguir en el proceso de los refuerzos y nosotros estamos viendo no solamente ese puesto, sino que también otro.
8: ¿Queda tiempo, dijo?
20: Sí, no, yo creo que no tiene tiempo, yo creo que tiene que tomarse la decisión hoy día, porque ya el sábado se saltó la alarma con respecto a la situación médica de este futbolista que, de acuerdo a información de Encancha, en sitio vamos a darle el crédito, sufrió lesión en un partido a puerta cerrada en México hace 3 semanas. Entonces tenía una molestia que saltó en el examen, que no es ni una lesión antigua, ni que tampoco genere algo que le impida jugar durante el año, pero la U necesita los refuerzos hoy, esperar 2 o 3 semanas que se ponga a punto, me parece que
18: no lo contrataría.
20: Una situación lógica. Lo que pasa es que el caso Rivero.
18: Te lo pregunto por info, ¿no lo contrataría si es una lesión que tiene que estar 3 o 4 semanas fuera?
20: O sea, si la U está convencida que era el hombre, por 2 semanas yo lo contrataría. Si la U termina, mira, una semana 100% de recuperación, la otra semana está listo para jugar, yo lo contrato. si es una lesión que va a estar permanentemente generándole problemas, y el tobillo es noble, tú lo sabes.
11: Sí, sí.
20: Pero en este caso,
11: buena frase.
20: Lo de Rivero, lo doctor Rivero le genera mucho ruido a la U, que tener otro refuerzo sentado extranjero en la banca, en la tribuna, en el quirófano.
11: No lo soporta.
20: Y sería algo que no tendría defensa a nadie, ni los médicos, ni Mayo, si es que llegase a ocurrir una desgracia con Gotier, que lo firman finalmente con toda esta advertencia y después no puede jugar porque le molesta, incómoda en realidad, porque el primero que va a saltar va a ser Gago. Entonces yo creo que acá hay una conversación entre Gago, Mayo, y dice, ya, ¿qué hacemos? Y los médicos. ¿Cuándo puedo contar con él? Esto. Están los plazos. Manuel, lo firmamos, Fernando. Si tú autorizas, yo doy el visto bueno. Perfecto. Los médicos me dicen que sí.
11: Esa es la parada.
20: Yo creo que eso es lo que tienen que deben estar conversando hoy día, porque además tampoco hay mucho más tiempo, quedan 2 semanas, el 13 de agosto, para que se cierre el libro base. Por lo tanto, tampoco es que hay muchos futbolistas dando vuelta en el mercado como para salir a buscar el central.
11: Tres partidos fuera también. Exacto. Para comer tres partidos recuperando.
8: Hoy Cecilia Pérez habló también de esta opción que se ha hablado, todos los años pasa lo mismo, de Alexis Sánchez, de su regreso a Chile. Esto es lo que dijo la presidenta de la U.
10: Voy a sostener lo que he señalado y que yo creo que cabe en el corazón de todos los que somos hinchas de la U. Qué ganas, qué gusto y qué sueño sería que Alexis llegara. Sería maravilloso. Y si se puede dar, bueno, se dará. Si no, si él tiene oportunidades en otros mercados, uno por cierto que lo respeta y esperará el momento para que él pueda eventualmente terminar su carrera en Chile.
8: ¿Va a llegar Alexis?
11: Yo creo que no es una cuestión de Alexis, ¿eh? Es la imagen que en estos momentos emite Universidad de Chile o Azul Azul. Ah. Es decir, el entorno le habrá dicho, oye, sabéis que estos tipos esta semana van a ser formalizados, quien fuera presidente, e independiente de lo que sea el pueblo de Universidad de Chile, del hincha, que le gustaría ver a Alexis, yo creo que no es el momento de que llegue. No, de verdad que no. La imagen que en estos momentos tiene Azul Azul, fundamentalmente con algunos directores, el expresidente, es completamente negativa para que un jugador de la calidad Alexis pueda llegar a la U.
8: ¿Puede llegar Alexis? Cristian,
20: no, en este mercado está complicado.
8: Por lo que dice Pato, o por Luca, o porque Alexis no quiere.
20: Porque yo creo que un tema de jugador también, los tiempos no dan. Pues el cierre libre pasa el 13 de agosto en Chile. Alexis siempre tiene esa llamita de fichar un equipo en cualquiera de las 5 grandes ligas
8: para demostrar al final en oportunidad de mercado.
20: Para demostrar que sigue vigente, y ya Sevilla le quedó grande finalmente. Más hay algunos partidos, sobre todo uno que le termina dando la victoria y que queda como uno de los importantes para lograr la salvación. Ya no está para jugar en las grandes ligas. Y él lo sabe, y si estuviese, seguramente tendría muchas ofertas de Argentina y de Brasil que no llegan. Claro. O sea, ofertas desde lo económico muchísimo mejores. Por algo no tiene hoy día una posibilidad concreta. Pero como termina el 31 de agosto o el 1 de septiembre el cierre de mercado, no va a arriesgar. Yo creo que va a esperar. Seguramente si la U clasifica como Libertadores, se podrá hacer un esfuerzo el próximo año. Sobre todo porque me imagino habrá una renovación de atacantes con todo lo que ha pasado con Rivero, con Lucero, que Rivero son 2 años. Así que esto de este volador de luces no se va a concretar en este mercado. Además que la U no está buscando un delantero. Si el tema es pues otras posiciones, lo que necesita la U.
11: Si fuera Alexis lo...
20: Ah, sí, obviamente se hace el espacio.
11: Llama a Alexis a Mayo y le dice,
20: Manuel,
11: mañana estoy en Santiago. Nos juntamos, listo.
20: Ahí además, sí. Todas estas cosas las maneja el representante.
11: Sí, no.
20: Vibra puso a Damián Pizarro en Audax,
11: claro,
20: porque tiene el vínculo directo con Audax, como sucedió con Marcelo, o sea, con Eduardo Vargas el año pasado, ¿no?
11: Exactamente.
20: La U no te va a llegar a la U, pero te ponemos en Chile de vuelta, mientras tanto, 6 meses. Con Damián Pizarro lo mismo. O sea, tiene dos centrodelanteros, Trojansky y Coelho. Y te meten igual a Damián Pizarro, quizás sin urgencia, a lo mejor tiene otra necesidad el técnico Graf, pero ¿qué va a decir si llega Felicevich y te pone a Damián Pizarro, el dirigente?
11: Bienvenido.
20: Claro. El Pato García.
8: Ahora sí, fue la hora Damián Pizarro.
20: Sí, pues por eso estamos hablando aquí.
8: A lo que voy, ¿cuándo se fue? A Italia.
20: Hace 2 años.
12: ¿Ya dos años?
7: Sí, pues el invierno, en agosto del alcanzó, 2024.
8: ¿Jugó cinco partidos completos estos dos años?
7: No. Pues, quizá por ahí, más o menos. Racing jugó fundamentalmente un año y medio en Europa que no jugó prácticamente partido, salvo en Le Havre, por ahí tuvo que haber jugado algún partido en los segundos tiempos. En Racing jugó un partido de lugar, dos o tres, pero Costa lo mató en un momento diciendo que no tenía condición física para ser titular.
18: Que eso es lo, y pasó en Francia también. ¿Qué me trajeron?
7: Claro.
18: ¿Te acuerdas que
7: no era lo que necesitaba?
18: No era lo que necesitaba. Es el tema cómo llega, ¿no? Pues ya, te quedó grande, porque le quedó grande y bastante grande el fútbol europeo al Haaland de Macul.
7: Por ahora.
18: Sí, sí, en esto lo que hemos vivido ahora, parte, le quedó grande el fútbol argentino, ya no cuento Francia, porque ahí de llegar el entrenador dijo no es lo que yo quería y todo, y también le queda grande el fútbol argentino, entonces debo decir, bueno, tendrá, tú mencionabas el otro día el ejemplo de cómo se llama este chico, el
7: Nico Castillo.
18: Del Nico Castillo, que hizo una primera parada, volvió, goleó, fue goleador en Chile, aportó muchísimo a Católica y después se venden grandes cantidades de millones. Ojalá que tenga esa oportunidad en el Audax italiano, juegue, aporte, crezca. Ya más retroceso no puede tener. Exacto. Ya tú dices ya Europa, Italia, Francia,
7: Argentina.
18: Argentina.

0: Y el técnico tampoco se va a poner a pelear porque le traen un jugador que él no tenía considerado, quizás necesita un central. Ahora que se va Matus, seguramente se le abre la posibilidad de traer un lateral izquierdo. Entonces ahí es donde uno muchas veces plantea esto de mandan los jugadores, mandan los técnicos, mandan los representantes. ¿Quién no manda en esta situación de
1: hay momentos en que los empresarios manejan todo?
2: Oye, la U va a estar jugando su próximo duelo, la fecha 17 de la Liga de Primera, ante Huachipato de local. O sea, le tocaron dos.
0: Oye, el otro día, partido en Santiago. El partido de Huachipato con Cobresal.
2: 3-3.
0: Cabezazo de Alteza Héctor Jona, compadre. Ah, bueno. Primero Jona creo que se pasa de rosca encarándolo. Y
1: parte
0: después
1: con el problema.
0: Claro, porque no puede tener esa. Por eso parto diciendo sobre reacción de Jona. No. Y después viene la mala reacción de Alteza, que termina pegándole el cabezazo. No sé cuántas fechas le harán, por lo menos 10, imagino yo,
2: para muy complejo.
0: Pero primero bajar las revoluciones con
1: Jona. Fue a encarar al jugador.
0: Claro.
1: Que no lo debe hacer. El árbitro, exacto, yo entiendo la calentura también, es un ser humano, pero él es árbitro. Y va y lo encara y
0: se le acerca y lo pone cara a cara.
1: Y centímetros.
0: No es que el otro va a correr y lo va a agredir, sino que queda.
1: El otro, claro, ya caliente, se le suelta la cadena, todo lo que usted quiera, y se equivoca, ¿no? Pero estuvo mal Jona, pero pésimo
0: Altés.
2: Eso fue el 3-3 de Huachipato-Cobresal. Y ese mismo sábado 3-3 en el Claro Arena entre la Católica y la Serena, lo ganaba tranquilo la Católica 2-0 el marcador hasta los 71, pero remontó, goles de San Pedro y Mena, remontó la Serena. El ingreso de Gonzalo Figueroa fue fundamental, lo comentaba Cristian. Quedó 3-2 la Serena y al final con un tiro libre que rebotó en la barrera San Pedro y decretó el empate 3-3 ya casi en los descuentos. Y habló San Pedri muy molesto, lamentando el resultado frente a la Serena.
3: Caliente por el partido, por la situación. La verdad que hicimos un gran primer tiempo y demostramos otra cosa, totalmente otra cosa el segundo. La verdad que, no sé, bajamos el ritmo, bajamos la intensidad, no pudimos presionar, nada, habrá que mejorar. Un partido muy difícil de analizar ahora, lo que sí sé que nos hicimos un segundo tiempo totalmente malo para nosotros. Bueno, habrá que mirarlo, corregir y seguir trabajando.
2: Y en el postpartido habló Garnero, el técnico, y reconoció, más que una baja de nosotros, hay que decir que la Serena nos superó, nos dio vuelta, no solamente en el marcador, sino que en el juego.
4: El rival cuando convierte, vio que podía, se animó. Nosotros no pudimos contrarrestar con la tenencia del balón, de ser más agresivo en ataque. Tuvimos una situación muy clara que nos poníamos 3-0, pero fue muy esporádica, no fue lo que tendríamos que haber hecho, que no lo hicimos, de tener la pelota un poco más en ataque. Le dimos la pelota a un rival que lo hizo muy bien y nos dio vuelta al juego.
0: Ahora, de
2: Farra
0: y
2: no sé.
0: Farra, bueno, el Pato estuvo en el estadio. Era para 3-1 a lo mejor el primer tiempo. También la Serena había tenido un par de chances. Sí. Hay una sacada salvada de Melo sobre la línea. Pero indudablemente que el segundo tiempo no está en los planes de nadie. Y creo que este chico Figueroa llamaba atención para los defensores. No se pueden ganar tan fácil tantos duelos. Porque no es que de pronto, ¿sabes qué? No hicimos dos autogoles. El chico te ganó duelos en zonas de la cancha donde los defensores Católicas tenían que tener un poquito más de viveza, estar más concentrado. No sé si el desconocimiento de este muchacho hizo que los movimientos nos sorprendiera.
1: Algo hay ahí en eso.
0: Pero tú que estabas en la cancha, en la televisión se veía que en cualquier momento la Serena hacía el descuento y que no iba a poder controlar lo Católica, porque se venía, Católica no generaba tampoco al otro lado, y bueno, estuvieron a punto de perderlo.
1: Claro. No, coincido. Y lo otro que a mí me llama la atención es que ingresa el chico Martínez, pues. Es decir, para tener la pelota.
0: Claro.
1: Para
0: bajarle el ritmo,
1: para quitarle la velocidad, manejar, controlar. Y no hicieron absolutamente nada, todo lo contrario. Fue cuando más pérdida tuvo.
0: No entraron bien los dos. Estaban
1: por eso
0: frío,
1: digo, no entraron bien. Ahí hay, no hay responsabilidad de Garnero. Garnero visualizó algo y los jugadores sencillamente no cumplieron. Pero lo de Figueroa, yo creo que, bueno, de haber desconocimiento, pero a mí me fascinó. Yo decía, el factor Figueroa, a tenerlo en consideración, tú ya lo
0: 26 años.
1: ¿Eh? 26, sí, o sea, estaba en equipo de segunda, tercera.
0: Viene de Deportivo Armenio.
1: Claro, tercera división, toda su segunda, no sé.
0: Primera B, lo que es la primera B allá, la primera B metropolitana, en la tercera.

0: la tercera.
1: Claro, que el Nacional B es la segunda.
0: Es la segunda división, ya. Entonces, y te marcó una diferencia, pero de verdad. Es que en verdad llegó, jugó y entró.
1: Es que el tercer gol, Pato, es de barrio, porque el tipo ya se lleva a ver González. Después se le cuelga el cuello a Arancibia. Claro. Lo mueve y lo tira al piso, claro, la cancha tampoco lo ayudó, no se pudo postear. Y después le saca el zurdazo.
0: Y la pepa que se pierde.
1: Claro, cuando le saca Melo el remate a Jason Vargas.
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0: 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Nos vamos, hoy se cierra la fecha, Pato, con La Calera Everton a las 7 de la tarde.
3: Ojalá que puedan jugar, porque está ahí pronóstico de lluvia ahí en Calera también.
0: Nos vamos,
1: Pato, Cristian. Abrazo grande. Chao. Mañana saludos.
0: Chao, chao.
1: Chao.
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13: 8 de la mañana, un minuto.
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14: Buenos días, es hora de noticias en agricultura. Comenzamos la revisión de las informaciones con preocupación que existen algunas comunas de la zona sur de nuestro país por posible desborde de ríos. Nos cuenta de qué se trata todo esto Felipe Soarzo.
15: Buenos días, Francisco. Ante la crecida de ríos por el sistema frontal que afecta desde este lunes a la zona centro, el Servicio Nacional de Prevención y Respuesta ante Desastres, SENAPRED, decretó alerta roja en comunas del Maule y Biobío. Además, ordenó la evacuación de sectores cercanos al río Laja en Cabrero por desborde. En el Maule están bajo alerta roja las comunas de Linares, Longaví, Villalegre, Parral y Colbún. Esto luego que un informe de la Dirección General de Aguas alertara mediante sus estaciones hidrométricas que los ríos Achibueno y algunos otros alcanzaban umbrales rojos, elevando el riesgo en sectores habitados cercanos. Mientras que en el Biobío, los ríos Laja, Biobío y San Carlos también alcanzaron umbrales en rojo, obligando a decretar alerta roja. En Tucapel, Los Ángeles y Cabrero, en esta última comuna, SENAPRED ordenó la evacuación de los sectores de Chiancito y los los encinos por crecida del río Laja. Para reforzar el alertamiento preventivo, Senapred activó mensajería SAE, indicaron las autoridades. Hay que recordar que el organismo ya había decretado alerta roja en Pinto, Coihueco y Chillán Viejo por crecida de los ríos Chillán y Nilinto. Esto esta zona está sin clases para este lunes. Para esta jornada se espera el ingreso de un sistema frontal con precipitaciones débiles durante la mañana, pero que se van a intensificar en horas de la tarde hasta convertirse en lluvia. Para la noche volverían los chubascos, esto según indican desde la Dirección Meteorológica de Chile. Informó Noticias en Agricultura.
14: Muchas gracias, Felipe, y nos cambiamos de tema porque un hombre falleció tras ser apuñalado por su pareja al interior, todo esto de un departamento en la comuna de Estación Central. De acuerdo a los primeros antecedentes policiales, este hecho sucedió dentro de un edificio ubicado en calle Purísima con Conde del Maule, donde la víctima de nacionalidad venezolana falleció en el interior. Si bien la pareja del aludido, en primera instancia, dijo que el afectado había llegado herido tras ser asaltado, el paso de la zona permitió también conocer un vuelco en esta versión. Esto porque las cámaras del recinto mostraron al hombre ingresando sin lesiones. Asimismo, Carabineros habría visto a la aludida limpiándose restos de sangre, razón que la habría hecho confesar este fatal ataque. El OS9 de la institución trabaja en el lugar para esclarecer lo sucedido, donde el caso podría ser calificado de homicidio o parricidio. A esta hora en Santiago, 12 grados de temperatura, cielo nublado y ya presencia de algunos chubascos en distintos puntos de la capital que se van a ir intensificando durante esta jornada. Recordemos que se espera que llueva al menos hasta la tarde de mañana martes. Con esta información nos despedimos. Usted continúa en nuestra sintonía. Ya llega Cristina González y la mañana de Agricultura.
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17: Muy buenos días, ¿cómo están? Bienvenidos. Comenzamos ya la mañana de Agricultura este lunes 27 de julio con, bueno, el pronóstico del tiempo que nos advierte de precipitaciones en la zona centro-sur del país y esta alerta roja activada, por supuesto, que mantiene los ojos puestos sin duda en los efectos que pueda haber en Los Ángeles, por ejemplo, en algunas ciudades que se ha mencionado como de las posibles afectadas por las crecidas de ríos, sabiendo aún que todavía no pasan los efectos del sistema frontal que afectó a la zona centro-norte de nuestro territorio nacional, particularmente Coquimbo y también la provincia del Huasco. Vamos a seguir siempre monitoreando, por supuesto, lo que está pasando ahí y también atentos a, bueno, nuevas informaciones y decisiones que puede ir tomando el Ejecutivo sobre esta materia. Vamos a meternos en otro tema que puede estar ligado de una u otra manera también con los efectos del sistema frontal en el norte. Y estoy hablando de la mega reforma que finalmente no fue despachada la semana pasada, salvo por este único artículo que pasó por la comisión mixta muy rápido y ustedes saben porque lo abordamos la semana pasada, finalmente no logró tener los votos en el Senado y de hecho ni se votó en el Senado porque en el último conteo el gobierno dijo, ups, nos faltan algunos votos, así que le quitamos la urgencia y lo veremos después en agosto. Bueno, hay parlamentarios como el senador Walker que están pidiendo vetos aditivos para incorporar a la mega reforma justamente recursos frescos, nuevos, para la zona que él representa, que es básicamente Coquimbo. Estamos con el senador independiente y miembro de la Comisión de Hacienda y de Obras Públicas, Rodolfo Carter, para hablar, bueno, sobre varios temas, pero entre ellas el proceso de reconstrucción y también lo que pasó, sin duda, con el proyecto de mega reforma. ¿Cómo está, senador?
18: Hola, Titi, ¿qué tal? Muy buenos días.
17: Están, me imagino, ahí en el sur.
18: Todavía no parto porque tengo una ceremonia oficial acá en el Senado, pero voy hoy día a la noche a Temuco.
17: Ah, ya, muy bien. Senador, lo vimos muy activo en el proceso también de ir abrochando los últimos apoyos que se necesitaban para aprobar la mega reforma. Finalmente esto fue tildado de un bochorno en algún minuto, porque no estaban los votos necesarios, no solamente por lo que yo decía de Walker, sino que también porque faltó un UDI, y también un parlamentario de ese mismo partido dijo que iba a votar en contra porque quería mayores controles para la designación de recursos para las municipalidades. Esto tiene que ver además con una cosa bien, bien importante, que es la compensación para los municipios por precisamente la exención de las contribuciones a los mayores de 65 años. ¿Qué pasó la semana pasada?
18: No, sin duda fue un bochorno, ¿no? Las cosas no hay que disimularlas, la gente es lo suficientemente habilosa como para distinguir cuando los políticos tratan de tirar la pelota fuera de la cancha. Fue claramente un bochorno, fue un error no forzado, dependíamos de nosotros mismos, no de la oposición, porque la oposición hace ya rato notificó que no está disponible ningún acuerdo, hacen toda la puesta en escena que quieren conversar, que están por los acuerdos, pero no están dispuestos, porque los que mandan, los dueños mayoritarios de la compañía de la izquierda, es el Partido Comunista. Ellos son los que tienen las acciones chispas, por así decirlo. Sus acciones valen mucho más que las del Partido Socialista o las del PP. Eso es una realidad, no es una buena noticia, pero es la realidad. Dicho eso, claramente veníamos nosotros, fue un error no forzado. Y ahí hay un aprendizaje que hacer porque hubo mezclas de errores. Efectivamente, a un senador de la región de Biobío se le señaló que ya estábamos con todos los votos y podía partir, una cosa insólita.
17: O sea, el senador Van Rysselberghe.
18: Claro, una cosa insólita porque de verdad la mínima es precaución cuando uno está tan ajustado a una votación, un voto arriba, preferible que zozobre que fafalte, como dice la sabiduría popular.
17: Es verdad.
18: Luego hubo un ruido dentro de la UDI que yo espero que en algún minuto nos expliquen, porque yo no sé exactamente lo que pasó. Entiendo que el senador Sangüesa tenía alguna diferencia, pero sí, me sorprendería mucho porque el senador Sangüesa es un muy buen senador, muy responsable, muy aplicado, y no entendería que hubiese sido parte de esta desprolijidad. Entiendo que el senador Gaona, de la cuarta región, sí estaba preocupado por la reconstrucción, pero ahí aterrizo en un detalle, porque yo fui testigo de una conversación donde tres senadores de la cuarta región, dos senadores que apoyan el gobierno y un senador de oposición, se acercaron a hablar con el ministro de Hacienda al terminar la comisión de Hacienda para pedirle un plan de reconstrucción de las zonas amagadas por los temporales. Uh-huh. Y el ministro, muy responsablemente, les dijo, mire, respecto de la emergencia misma, de lo que tenemos que tener hoy día, albergues, comida, las cosas más inmediatas, los recursos están disponibles. Pero si tenemos que hacer las cosas bien hacia el futuro, con un plan de reconstrucción, para poner un puro ejemplo, uno de los problemas más grandes que tiene Atacama y que tiene la región de Coquimbo es que sus puentes son de muy mala calidad. Los puentes que se llevaron los ríos hay que hacerlos de nuevo, pero esta vez hacerlos bien. Y eso va a implicar cientos de millones de dólares.
17: 500 millones de dólares al menos.
18: Sí, claro, porque hay que hacer la infraestructura de nuevo. O sea, estos puentes antiguos que se hacían con unos tubos medio improvisados, que era la solución del Chile de los 80, pues hay que hacer ingeniería y una construcción de mundo desarrollado. Entonces el ministro le dijo, no me pidan que lo haga ahora, porque hay que esperar que la emergencia pase para hacer una valorización del drama. Y eso es lo serio, eso es lo responsable. Y yo fui testigo que se dieron la mano todos con el ministro.
17: ¿Incluido Walker?
18: Todos. Incluido Walker. Entonces, no logro entender qué fue lo que ocurrió.
17: Porque en definitiva, lo que dice Quirós, que para algunos fue una frase un poco dura, pero en el fondo, al parecer, tiene toda la razón, es que dice, bueno, si no se quiere la compensación para los municipios, bueno, no va la compensación. El proyecto en general no está en riesgo. Lo que se está debatiendo precisamente es estos recursos para los municipios. Pero si no se aprueba, chao nomás.
18: Yo diría que respecto del temporal o el desastre que hemos tenido, primero, nunca aprovecharse del drama de los chilenos. Hay que actuar con responsabilidad en esto. Yo sé que hay una pulsión, una tentación de caerle bien a la cuña, a TikTok, al estilo de la izquierda, hoy día tiktokera. Pero eso es pan para hoy, hambre para mañana. La gente siempre ha preferido el original que la copia. Tratar de parecerse a esta izquierda irresponsable que hace todo por TikTok es muy mal negocio. En segundo lugar, respecto de lo lo que ha dicho el ministro, y tal vez lo dice en términos muy duros, pero es la verdad. Lo que se estaba discutiendo era una proposición de los mismos alcaldes. Los alcaldes querían, compensación 100%. 100% se les dio. Son el único gremio en Chile que no va a tener que apretarse el cinturón. Y yo fui alcalde. Yo fui alcalde durante casi 13 años. Mal no me fue. Yo me apreté el cinturón. Por ejemplo, mira, Titi, me acordaba ayer. Durante la pandemia suspendimos todas las fiestas. El aniversario de... Todo. Por ejemplo, los alcaldes en general para la cuenta pública tiran la casa por la ventana. Organizan una ceremonia con cóctel, con vecinos. Harto todo humo para contar lo que uno ha hecho. Yo nunca lo hice. Porque será que es una ridiculez gastarse 200 millones de pesos en algo que duraba una hora, en circunstancias que con eso se podía
17: comprar. Sí, hacer millones de cosas más. Bueno, pero entonces, eso es cierto.
18: Esa falta de austeridad del gremio, y yo se los dije en la Comisión de Hacienda, yo no vengo de afuera, vengo del gremio. Esa falta de austeridad, de falta de solidaridad con la familia chilena, la gente hoy día tiene vecinas más caras, tiene precios más altos. Los chilenos están haciendo un esfuerzo. Los municipios también tienen que hacerlo. Lo que no implica que haya que desvestirlo en temas críticos como salud, en educación, en luz de iluminación. Yo mismo propuse en algún minuto, y el ministro quedó de estudiar, levantarles el cobro de IVA, por ejemplo, en materia de alumbrado público o recolección de basura, que es uno los gastos grandes. Pero se les dio todo.
17: Pero
18: todo,
17: senador, esto todo está en manos del Congreso, no está en manos de los alcaldes. Los alcaldes ya dieron su propuesta, algunos les gusta, otros sí. No les gusta, pero sí. En definitiva esto está en manos del Senado.
18: Efectivamente, pero el gremio de los alcaldes de izquierda, muy muy fuerte dentro del Senado, patearon la mesa igual al final y plantearon de que esto no era suficiente y querían recomponer a partir de cobrarle igual a los adultos mayores de más alto ingreso. Y aquí el gobierno ha establecido un principio. Para los mayores de 65 años, no importa. Igualdad. Y es un tema de principio. A mí no sé, yo dirigí una comuna de clase media, sí, gente rica, pero comparto el principio. Si queremos ser una sociedad desarrollada, no debemos tenerle temor al éxito. Si una persona le fue bien en su vida, pagó todos sus impuestos, cumplió con sus obligaciones.
17: Claro, porque va a seguir pagando.
18: ¿Por qué?
17: Senador, no, usted en esta conversación ha dicho varias veces también que aquí hay una posición muy dura en voz de los alcaldes, pero también de los parlamentarios. De hecho, el ministro Alvarado del fin de semana hablaba de que para el oficialismo, para el gobierno, era muy difícil encontrar un interlocutor válido en ese sector. Bueno, lo mismo dicen del otro lado, pero un interlocutor que aglutine, que probablemente negocie, que sea la voz cantante dentro de la oposición. ¿Usted coincide con eso? ¿Hay una dispersión? ¿Finalmente el socialismo democrático termina, entre comillas, subyugado a esta presión más dura que establece el PC y el Frente Amplio?
18: Es una pena, pero es así. Uno sueña con volver a épocas pretéritas donde habían líderes de izquierda que eran capaces de superar sus propios traumas. Curiosamente, gente que fue perseguida durante la dictadura militar, que estuvo en el exilio, fue capaz de entenderse con exfuncionarios del gobierno militar, que eran parlamentarios porque había un interés mayor, no era el temor a Pinochet, ninguna de esas cosas que la izquierda inventa. Que era la transición pactada con el dictador, esas cosas que son tan líricas de la izquierda. No, era un profundo amor por Chile, y mucha gente que había sufrido la persecución y el exilio se dio cuenta que la única forma de ser un país libre era un país próspero, y lo entendieron, y se pusieron de acuerdo, y estuvieron dispuestos no a transar, sino que a entender de que esto lo hacíamos entre todos o no se hace. Bueno, hoy día, lamentablemente, quienes son los accionistas mayoritarios en la izquierda, es el Partido Comunista, que todavía cree que Cuba es un país democrático, que Corea del Norte es un modelo a seguir. Bueno, con gente así todavía en el planeta, te comprenderá dónde va esa locomotora. Y luego el Frente Amplio, que tiene todavía un factor muy relevante, con gente muy joven, que todavía siente que viene a salvar el mundo, aunque el mundo no quiere ser salvado. Y detrás viene un grupo de ex miembros de la antigua Concertación que no superan el complejo, que les tienen un miedo, un temor referencial. Y yo lo lamento, no lo digo con mala onda. Tengo aprecio por varios de ellos, los conozco y he visto el maltrato que sufren en redes sociales. Se atreven a decir cualquier cosa y los hacen pedazos. Durante la discusión misma del proyecto, cuando se supo que habían conversaciones, que es lo más normal del mundo.
17: Lo que le pasó a la senadora Bogdanovich.
18: Efectivamente, es lo más normal. En cualquier democracia, la oposición y el gobierno conversan. Los líderes en el Senado conversan. Si usted ve las democracias más avanzadas, Estados Unidos, el senador Kennedy, que era demócrata, con el senador McCain, que era republicano, los famosos leones del Senado, conversaban.
17: Pero ¿eran iguales? Pero el estilo Manucheri, el estilo Chicardini se termina imponiendo de todas maneras.
18: Bueno, es que justamente, cuando yo, bueno, usted ha visto probablemente en redes sociales más de algún cruce que yo he tenido con ellos, uh-huh, particularmente en el Senado. No porque a mí me guste pelear con la gente, pero no hay que aguantar que ese tipo de estilo brutal, muy totalitario, muy cancelador, se instale. Porque al final es el meme, la ridiculización, la criminalización del adversario, que es lo que se impone, y eso es un muy mal servicio para Chile. O sea, no, ya, mire, si el estilo de esas dos personas que usted acaba de señalar va a ser el estilo de Chile los próximos 20 años, yo le digo a los auditores, cierren los ojos, 5 minutos. Imagínense el país dirigido por ese parcito. ¿Dónde iríamos a parar?
17: Senador, en medio de toda esta discusión, además se ha anunciado el veto, ¿no?, para este famoso anatocismo, que para muchos fue como un concepto nuevo que llegó del cielo, pero que rige en nuestra economía hace muchos años. Finalmente, ¿por qué avanzó este concepto y también esta eliminación del anatocismo, que es el interés sobre interés, en el gobierno, o sea, en el Congreso? Avanzó en la Cámara, pero ¿qué pasó en el Senado?
18: Es muy raro, porque el anatocismo siempre ha tenido una muy mala prensa y efectivamente durante siglos, desde los romanos, básicamente, se consideraba que era un pecado social cobrar intereses sobre intereses. Incluso había persecución contra una etnia por que se dedicaban a ser prestamistas en esa época. Pero la economía moderna funciona con el cobro de intereses sobre intereses. Por ejemplo, las líneas de crédito, uh-huh, que casi todos los chilenos hoy día tienen en sus tarjetas de crédito, en sus líneas bancarias, que al final uno usa una parte y se cobra una tasa sobre una tasa. Pero lo más importante, y esto es lo más relevante en el sistema, y de nuevo el complejo de enfrentar a la izquierda en su cancha,
17: sí,
18: es no entender nada. Claro, te dicen, no, que los bancos a usted le prestan con intereses sobre intereses. ¿Y de dónde sacan la plata los bancos? De los ahorristas que ponen sus depósitos a plazo. Y a ellos también se les paga intereses sobre intereses. Entonces, si usted quita este elemento, a quien se friega es al ahorrista, en primer lugar. A la persona que pone ahorros, la persona que tiene plata guardada en el banco. Y segundo, al que se friega es a la persona de ingresos más bajos que tiene cuentas bancarias y que, por ejemplo, cuando no llega a fin de mes o necesita plata durante un tiempo, usa una parte de su línea de crédito y vive con esa tasa de interés. ¿Qué es lo que va a terminar ocurriendo en buen chileno? Como pasa siempre con las super ideas de la izquierda. Impuesto para los super ricos, los ricos apretan un botón y se llevan su plata al país del lado y el país que perdió la plata se queda sin impuestos. En este caso en particular, lo que estoy viendo es que quienes puedan tener cuentas fuera del país o cuentas en dólares en otros países, lo van a poner fuera del país. ¿Y quiénes pagan los platos rotos? Las personas comunes y corrientes. Y aquí lo más importante, Titi, uno tiene que ser un poquito más sobrio. Nosotros en el Senado y en la Cámara de Diputados también, tenemos la asesoría del Banco Central, que es un organismo que es de respetable a nivel mundial. ¿Qué nos dijeron? Mala idea.
17: Pero
18: ¿qué
17: nos han dicho?
18: Bueno, porque, de nuevo, lo que usted me preguntaba, Titi, es el temor a la barra brava. Todo el mundo sabe que esto es dañino, pero nadie se atreve a decirlo.
17: ¿Pero se aprobó?
18: Bueno, fuimos varios los que votamos en contra, que es justo también. Yo personalmente, mire, a mí me pesa, o no me pesa, pero me acompaña el hecho de haber sido un alcalde de una comuna popular. Pero en esto yo no me pierdo ni un minuto. Porque tengo claro que cuando el sistema financiero colapsa, igual que la inflación, a quien perjudica no al rico. Siempre, inevitablemente, perjudica a las personas.
17: Sin duda, no, sin duda. Bueno, usted también estuvo en la comisión, en estas negociaciones intensas por la mega reforma, y me imagino que tuvo relación en la tramitación también con el subsecretario de Hacienda, Juan Pablo Rodríguez, que en la semana pasada, si no me equivoco fue el jueves, se anuncia que sale del gobierno. Y por un test positivo de droga, se le acepta la renuncia, se le solicita la renuncia, ¿no? Él aduce que él no es un consumidor de drogas, y ayer el ministro Rubinot deja abierta la puerta para que vuelva a ser convocado al gobierno en caso que la famosa contramuestra, que está pendiente, de negativa. ¿Qué le parece a usted el episodio, Rodríguez? Y además entiendo que el gobierno va a anunciar un proyecto para hacer obligatorio el test de droga también en las autoridades. Porque ahora en el Congreso, corríjame usted, senador Carter, es voluntario, ¿no? Porque en definitiva, si no me lo quiero hacer, no me lo hago.
18: Lamentablemente voluntario, y en general el sistema es bastante mediocre. A mí como alcalde me hicieron a lo menos 3 veces el examen, pero es el examen más simple, el de orina, que tiene muy poca trazabilidad. El que más efectivo es el de pelo. Y yo creo que toda autoridad en las Fuerzas Armadas, en el Poder Judicial, en el Ministerio Público, los parlamentarios, todo el mundo tiene que hacerlo. Ojalá descriminalizándolo, porque quien salga positivo no necesariamente es un narcotraficante, es una persona enferma. El problema es que esas personas enfermas son susceptibles de chantaje y pueden ser manipulados por los vendedores de drogas. Ese es el peligro. Y tenemos que no naturalizar, pero enfrentar el consumo que está en todos lados, al igual que la ludopatía, que está en todos lados, que lo vamos a discutir dentro de pocos días con el tema de los sí. casinos online. Tenemos vicios en nuestra sociedad que están matando a nuestra gente. El exceso, la droga que está en el mercado financiero, en los barrios más elegantes de Santiago, pero también está en las minas del norte o con los pescadores en el sur. Está totalmente colado ahí, entre nuestros niños, la apuesta, la ludopatía. O sea, si queremos ser una sociedad desarrollada y libre, como yo sueño que sea Chile en el futuro, tenemos que mirar nuestros problemas de frente y no meterlos debajo de la alfombra. Y eso implica que todas las autoridades tienen que dar el ejemplo y estar dispuestos a mirarse en el espejo. En el caso en particular del subsecretario, yo lamento lo que está viviendo, tengo una gran opinión de él, lo conozco de antes. Cuando vi la noticia me sorprendió mucho y de verdad quiero creer y espero que haya sido un falso positivo, y si es falso positivo, tiene todo el derecho a volver a la administración pública.
17: No conozco persona que diga, sí, efectivamente él tenía una conducta reñida con la buena conducta o con la conducta que se espera de un servidor público. Sí, era bueno para la fiesta, bueno para la droga. No conozco a nadie que haya dicho eso, al contrario. Tú dices, dudo que Juan Pablo Rodríguez sea un consumidor de drogas, pero bueno, es a la esfera privada también. Pero, en definitiva, no se apresuró el gobierno a sacarlo, y se lo voy a decir entendiendo que si hubiera hecho lo contrario, hubiera sido cuestionado también, porque se hubiera filtrado el informe, qué sé yo, hubiera sido peor probablemente para el gobierno. Probablemente no había otra salida que sacarlo en esta instancia, pero la pregunta es, ¿no se apresuró y no debería haber una suerte de código, protocolo, forma de actuar en este caso cuando falta sobre todo la contramuestra?
18: Puede ser que haya que crear un sistema un poco más reflexivo, por así decirlo, que permita proteger a la persona que está siendo analizada. Pero no existiendo ese procedimiento, se hizo lo correcto y el gobierno, el presidente,

0: por la música y las conversaciones. 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
4: 13 de julio de 1850 es la creación oficial de la ilustre municipalidad de Tomé. 15 de julio de 1956 es la fundación de la escuela de Burca. 15 de julio de 1961 es la fundación de la escuela de Yoicura. 16 de julio del año 2011 se registran masivas protestas en Dichato, producto del malestar de los damnificados del terremoto del año 2010. 17 de julio de 1954, Patricio del Solar, cantante nacido en Tomé, graba su primer disco incorporándose al selecto grupo de la nueva ola chilena. 18 de julio de 1973 es la fundación de la Escuela Especial de Bellavista.
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Bueno, te cuento a esta hora que una investigación desarrollada por personal de la sección de investigación policial de la Primera Comisaría de Carabineros de Los Ángeles permitió la detención de un hombre de 24 años acusado de participar en un violento robo ocurrido hace unos días en el que la víctima fue despojada de 6 millones de pesos en efectivo. De acuerdo con los antecedentes policiales, el asalto ocurrió cuando la afectada se dirigía a realizar un depósito bancario. El asalto fue cuando fue abordada por estos dos individuos, quienes la agredieron para sustraer un bolso que contenía los 6 millones de pesos en efectivo. Tras la denuncia, personal de la CIP inició diversas diligencias investigativas, entre ellas el análisis de cámaras de seguridad y municipal y particular, lo que permitió establecer la dinámica del delito e identificar la patente del vehículo utilizado por los autores del lugar. Fueron detenidos dos hombres, ambos de 24 años de edad, en un inmueble que también se decomisó droga y munición que mantenía el detenido. Ambos quedaron en prisión preventiva. Vamos a la música al día de hoy.

Buenas canciones, buena música hasta ahora aquí en Radio Aguamarina. Te cuento que la justicia ordenó al Banco Itaú y a Bomberos de Chile devolver 107 millones de pesos, monto correspondiente a la herencia dejada por un matrimonio a sus hijos y que la entidad financiera entregó ilegalmente a la institución Bomberil. El caso llegó a los tribunales luego que el Banco Itaú negara a los herederos de Anselmo Pérez y Alicia Briones la información sobre una cuenta corriente dejada por estos al fallecer. Los hijos realizaron una serie de gestiones entre el año 2021 y 2025 para el retiro del dinero sin tener respuesta del banco. No obstante, fue hasta mayo de este año que tras una primera acción legal, el Banco Itaú reconoció la existencia de una cuenta de 107 millones de pesos, pero informando que el dinero lo había entregado a Bomberos en cumplimiento a la ley cuando hay una inactividad bancaria de 2 años. En una sentencia dictada por la Corte de Apelaciones Penquista, el tribunal calificó como ilegal la conducta del Banco Itaú y ordenó, en coordinación con la Junta Nacional de Bomberos, devolver los 107 millones de pesos entregados a los herederos, los hijos de este matrimonio que falleció. La resolución ya fue apelada por la institución financiera y será la Corte Suprema quien dicte el fallo definitivo. Vamos a la música.

Qué buena música hasta ahora aquí en Radio Agua Marina en este día lunes. Qué rico que el lunes para algunos, claro, rico, pero por supuesto, ya. Hoy un hombre de 45 años se murió tras ser baleado en Coronel. Le voy a estar contando aquello de unos minutos más.

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1: Hola, ¿eh?

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Vamos a la música.

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3: 13 de julio de 1850 es la creación oficial de la ilustre municipalidad de Tomé. 15 de julio de 1956 es la fundación de la escuela de Burca. 15 de julio de 1961 es la fundación de la escuela de Yoicura. 16 de julio del año 2011 se registran masivas protestas en Dichato, producto del malestar de los damnificados del terremoto del año 2010. 17 de julio de 1954, Patricio del Solar, cantante nacido en Tomé, graba su primer disco incorporándose al selecto grupo de la nueva ola chilena. 18 de julio de 1973 es la fundación de la Escuela Especial de Bellavista.
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Bueno, lo que le estaba contando, un hombre de 46 años murió tras ser baleado la madrugada en el sector de Coronel. De acuerdo a antecedentes, desconocidos arribaron hasta un inmueble ubicado en esta comuna y la víctima se encontraba con dos mujeres, quienes fueron cubiertas con frazadas por parte de los presuntos responsables del crimen. Acto seguido, el hombre fue sacado de la vivienda ya señalada, sufriendo al menos 3 disparos, falleciendo en el lugar. En primera instancia, personal de carabineros entregó los primeros antecedentes al equipo de la Fiscalía contra el Crimen Organizado y Homicidios. A su vez, el Ministerio Público instruyó la continuidad del procedimiento a la PDI. El hombre asesinado es un hombre de 46 años y tiene antecedentes penales. Vamos a la música aquí en el 100.5.

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Aparece oportunamente que ya estamos en otoño.

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Ahí estaba ese tema musical para el día. Quería presentar un recurso de nulidad para revocar las condenas en libertad de tres jóvenes que asesinaron a un estudiante en Lota el año 2024. La sentencia actual les otorga 3 años de libertad asistida especial que incluye actividades socioeducativas y supervisión. La fiscalía inicialmente pidió 8 años de régimen cerrado y la madre de la víctima apoya el recurso buscando justicia. Te voy a estar contando de aquello en unos minutos más en este día lunes.

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Aprecio oportunamente que ya estamos en otoño.

0: Ahí estaba ese tema musical hasta ahora aquí en Radio Agua Marina. Bueno, lo que te estaba contando, un recurso de nulidad presentó la Fiscalía y que busca revocar las condenas en libertad que deben cumplir tres jóvenes que asesinaron a un estudiante en Lota el año 2024. La acción legal fue declarada admisible en la Corte de Apelaciones de Concepción. El recurso de nulidad fue presentado por el fiscal jefe Hugo Cuevas a objeto de que el Tribunal de Alzada Penquista anule las penas de la libertad de tres jóvenes que el año 2024 apuñalaron y dieron muerte a un joven en un liceo en Coronel, Lota. Ahí está. La sentencia de 3 años de libertad asistida especial contempla un plan intensivo de actividades socioeducativas y de reinserción social, además de supervisión por parte de los organismos competentes. Esto lejos de los 8 años de régimen cerrado en que su oportunidad solicitó la Fiscalía en juicio oral. El abogado querellante que representa a la madre del adolescente asesinado valoró el recurso presentado por la Fiscalía, ya que la impunidad no es una opción para la familia y la comunidad.
1: Como abogado creyente, creo que la primera sentencia fue una señal equivocada. Por eso valoro profundamente que el Ministerio Público, a través de su fiscal jefe, haya presentado este recurso de nulidad. Esperamos que la Corte de Apelaciones de Concepción haga justicia en esto e imponga o resuelva en derecho. Esto porque la impunidad no es una opción. Y no debe ser una opción para nuestros jóvenes ni para la tranquilidad de la comunidad.
0: La acción legal fue declarada admisible en la Corte de Apelaciones de Concepción para su correspondiente tramitación, donde se busque que los sentenciados cumplan penas privativas de libertad en régimen cerrado. Consultada la Defensoría Pública Penal, esperarán la resolución del tribunal para referirse al tema.
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4: 13 de julio de 1850 es la creación oficial de la ilustre municipalidad de Tomé. 15 de julio de 1956 es la fundación de la escuela de Burca. 15 de julio de 1961 es la fundación de la escuela de Yoicura. 16 de julio del año 2011 se registran masivas protestas en Dichato, producto del malestar de los damnificados del terremoto del año 2010. 17 de julio de 1954, Patricio del Solar, cantante nacido en Tomé, graba su primer disco incorporándose al selecto grupo de la nueva ola chilena. 18 de julio de 1973 es la fundación de la Escuela Especial de Bellavista.
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Estamos en ese tema musical hasta ahora aquí en Radio Aguamarina a través del 100.5. Detectives de la Brigada de Homicidio de Concepción de la Policía de Investigaciones detuvieron en flagrancia a un hombre de 39 años en Coronel. El involucrado es acusado de ser el presunto autor del delito de lesiones graves con elementos contundentes, hecho que mantienen a la víctima en riesgo vital. La investigación fue realizada por la policía y permitió establecer que el incidente ocurrió la tarde del pasado 24 de julio en calle Corcovado, comuna de Coronel. De acuerdo a los policías, las diligencias realizadas, el imputado se encontraba efectuando reparaciones en el frente de su domicilio cuando sostuvo una discusión con la víctima, quien transitaba por el lugar portando un arma cortante. En ese contexto, el detenido habría golpeado a la víctima con un elemento contundente en la cabeza, provocando lesiones de extrema gravedad. El afectado fue trasladado inicialmente al hospital de Coronel y posteriormente derivado al hospital regional de Concepción, donde permanece internado en riesgo vital. En tanto, la investigación permitió reunir antecedentes y evidencias que vincularon al imputado con los hechos, concretando su detención en flagrancia durante la noche de ayer. El detenido fue puesto a disposición del juzgado de garantía de Coronel para la correspondiente control de detención. Vamos a la música.

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Canciones, buena música hasta ahora aquí en Radio Agua Marina. La Corte Suprema confirmó la revocación de la matrícula para un estudiante de enseñanza básica que registró en un año 42 anotaciones negativas en Curanilahue. Lo anterior debido a reiterados episodios graves, tales como el porte de arma blanca, la agresión a un compañero que resultó lesionado, el uso del lenguaje obsceno y la realización de gestos de connotación sexual hacia docentes y compañeras. La madre del estudiante apeló sin éxito ante la Corte Suprema, asegurando que su hijo no fue incorporado al programa de integración escolar PIE y que este cuenta con antecedentes médicos. Sin embargo, los ministros confirmaron la sentencia del Tribunal de Alzada Penquista y con ello la revocación de la matrícula, lo que fue valorado por el abogado del establecimiento educacional. ¿Está bien, ah? ¿Está bien? Pues sí. El cabro andaba con problemas, portándose mal, expulsado. Bien expulsado. ¿Cierto? Por supuesto. Vamos a la música.

Te acompañamos en este día lunes aquí en Radio Agua Marina. Estaba de franco y terminó enfrentando una encerrona. Carabinero repelió ataque de 6 delincuentes en San Ramón. El funcionario se trasladaba junto a su pareja cuando fueron abordados por una banda armada y este les disparó y dejó a 2 heridos graves. Vamos a la música aquí en el 100.5.

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Vamos a la música.

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3: 13 de julio de 1850 es la creación oficial de la ilustre municipalidad de Tomé. 15 de julio de 1956 es la fundación de la escuela de Burca. 15 de julio de 1961 es la fundación de la escuela de Yoicura. 16 de julio del año 2011 se registran masivas protestas en Dichato, producto del malestar de los damnificados del terremoto del año 2010. 17 de julio de 1954, Patricio del Solar, cantante nacido en Tomé, graba su primer disco incorporándose al selecto grupo de la nueva ola chilena. 18 de julio de 1973 es la fundación de la Escuela Especial de Bellavista.
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8: 13 de julio de 1850 es la creación oficial de la ilustre municipalidad de Tomé. 15 de julio de 1956 es la fundación de la escuela de Burca. 15 de julio de 1961 es la fundación de la escuela de Yoicura. 16 de julio del año 2011 se registran masivas protestas en Dichato, producto del malestar de los damnificados del terremoto del año 2010. 17 de julio de 1954, Patricio del Solar, cantante nacido en Tomé, graba su primer disco incorporándose al selecto grupo de la nueva ola chilena. 18 de julio de 1973 es la fundación de la Escuela Especial de Bellavista.
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0: Una de la tarde con 10 minutos.
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Vamos a los titulares de la presente edición.

0: 3 años de la partida de Cecilia la Incomparable, tomé, recordó y homenajeó a una de las voces más importantes de la música chilena. Valle Los Tilos fortalece su seguridad con nuevas cámaras de televigilancia. Municipio fortalece apoyo a familias cuidadoras de Tomé. Restauración con árboles nativos se realizó en el vertedero Frutillares. El BIO y municipio coordinaron apoyo con Campeón Limpia Fosas en Rafael. Clases normales el día de hoy en nuestra comuna, excepto en el Liceo Vicente Palacio y Escuela República de Panamá. Diez años de cárcel solicita fiscalía para jugador de Lota Schwager, acusado de conducir en estado de ebriedad y provocar muerte de una joven en fatal accidente ocurrido en nuestra comuna de Tomé. Se realizó una reunión de coordinación entre municipio y CONAF para fortalecer el trabajo en iniciativa de recuperación ambiental. Se realizó ceremonia de aniversario de los 50 años de las Damas de Rojo. Sí, continúa la entrega de vales de gas a precio preferencial del programa Gasto Menos. Investigan incendio en vehículo con encargo por robo en la ruta 150, altura sector Toma en Punta de Parra. Se entregaron computadores a estudiantes de séptimo básico de la escuela de... A propósito de Punta de Parra. Todo esto y mucho más en la presente edición del noticiario 100% comunal.
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0: Una de la tarde con 18 minutos.
1: ¿Cómo están ustedes? Muy buenas tardes. Como siempre a esta hora comenzamos el noticiario 100% comunal de lunes a jueves de 13 a 13.30 horas. Todas las noticias más importantes ocurridas las últimas 24 horas aquí en nuestra ciudad de Tomé. 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Último lunes del séptimo mes del año. Saludamos a Natalia, que está de onomástico. Muchas felicidades para ti, Natalia. ¿Conoces alguna Natalia? Bueno, el día de hoy está de onomástico. Muchas felicidades para ti, Natalia. ¿Qué es lo que nos indica la Dirección Meteorológica de Chile? Tendremos el día de hoy chubascos débiles, pero con viento de hasta 40 kilómetros por hora y ráfagas de viento de hasta 60 kilómetros por hora. Y en la noche igual, chubascos con viento de hasta 40 kilómetros por hora y ráfagas de viento de hasta 50 kilómetros por hora. Va a llover durante toda la semana. Y cuando le digo toda la semana, está el domingo. Lluvia martes, miércoles, jueves, viernes, sábado y domingo. No sé qué va a pasar la próxima semana. Ya, y rellenamos entonces eso de chubascos con viento de hasta 40 kilómetros por hora y ráfaga de viento de hasta 50 kilómetros por hora. Pronóstico calidad del aire que entrega como cada día el Ministerio de Medio Ambiente a través de su plan de prevención y descontaminación atmosférica para nuestra comuna de Tomé y el Gran Concepción. Tendremos un pronóstico calidad del aire bueno. Se prohíbe la quema de neumáticos, hojas secas y todo tipo de residuos al aire libre en la vía pública o en recintos privados, ya que aumenta los niveles de material particulado. Efemérides locales y pronóstico del tiempo que entrega como cada día el Ministerio de Medio Ambiente a través de su plan de prevención y descontaminación atmosférica.

0: Efemérides locales que ocurrió en nuestra comuna de Tomé un 27 de julio de 1929, la fundación de la Asociación de Árbitros de Tomé. 27 de julio de 1938 inicia la operación la firma cooperativa vitivinícola del Sur. 27 de julio de 1942 nace en Tomé Carlos Cisternas, presidente de la Asociación de Fútbol y de la Junta de Vecinos Villa La Araucarias. 27 de julio de 1963 nace en Tomé Lidia Geldres, presidenta del Club del Adulto Mayor y de la Junta de Vecinos Loma San José. 27 de julio de 1987 la fundación de la Junta de Vecinos Caleta Chica de Cocholhue. 27 de julio del año 2018, el tenista tomecino Jordan Iturra se corona campeón de los Juegos Panamericanos Universitarios en Brasil. Derrotó a un tenista mexicano. Efemérides locales que te entregamos, gentileza del gran escritor e historiador tomecino Alejandro Sangüesa Galloso. Vamos al detalle de las informaciones.
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0: Vamos con las informaciones porque vamos a comenzar con noticias policiales, porque te cuento que delincuentes roban computadores, alimentos y otros artículos en la escuela de Cocholhue. Clases están suspendidas. Durante esta jornada se informó el robo que afectó las dependencias de la escuela de Cocholhue, ubicada en Avenida Estadio. Según señalaron testigos, los delincuentes robaron gran cantidad de computadores, tanto de los estudiantes y docentes, como alimentos y otros artículos del establecimiento educacional. Comillas, con mucha tristeza informamos que nuestra escuela fue víctima de un robo de gran magnitud, cuyas pérdidas ascienden aproximadamente a 25 millones de pesos. Entre las especies sustraídas se encuentran computadores, tablets destinadas al aprendizaje de nuestros estudiantes y proyectores como data, recursos fundamentales para el desarrollo de las clases. Además, se dañó y sufrió daños estructurales en la escuela. Este hecho afecta profundamente a nuestra comunidad, ya que somos una escuela vulnerable y quienes finalmente resultan perjudicados son nuestros niños y niñas, viendo afectadas sus oportunidades de aprendizaje. Solicitamos a la comunidad que si tiene conocimiento de la venta o circulación de tablet Samsung Tab A, notebook HP, Intel o proyectores Epson cuyas características hagan presumir su origen, den aviso inmediatamente a Carabineros de Chile. La comercialización de estas especies podrían constituir el delito de receptación, indicaron la comunidad escolar mediante un comunicado. Bueno, ahora se encuentra personal especializado de la CIP de Carabineros investigando el caso para dar con el paradero de él o los responsables. A raíz de esta situación, de esta lamentable situación, las clases se suspendieron por el día de hoy. Así que, escuela de Cocholhue sufrió robo, computadores, alimentos y otros artículos. Esto es la escuela de Cocholhue, clases suspendidas.

0: Seguimos con las informaciones aquí en Radio Agua Marina. Te cuento que a 3 años de la partida de Cecilia la Incomparable, Tomé recordó y homenajeó a una de las voces más importantes de la música chilena, cuya trayectoria y legado continúan inspirando a generaciones. La ceremonia reunió a la comunidad para rendir tributo a la destacada artista, destacando su invaluable aporte a la cultura y a la historia musical de nuestro país. Como emotivo cierre de jornada, el coro municipal de Tomé interpretó una de sus canciones, brindando un sentido de homenaje que emocionó a las y los presentes y mantuvo viva la memoria de quien será siempre la Incomparable Cecilia. Bueno, ahí estuvo y se realizó una misa en homenaje a la Cecilia, la Incomparable, entonces, que recordemos que ya se cumple otro año de su fallecimiento.
1: Una de la tarde con 25 minutos.
0: Seguimos con las noticias aquí en Radio Agua Marina. Te cuento que investigan incendio en un vehículo con encargo por robo en la ruta 150, altura sector Toma, en Punta de Parra. Durante la jornada de ayer domingo, carabineros y seguridad pública se encontraron trabajando en el sector de ruta 150 en la dirección a Bellavista, esto a la altura sector Toma de Punta de Parra, por un incendio en vehículo menor con encargo por robo. El siniestro ocurrió la mañana de ayer domingo y la sección de la BOCAR, perteneciente a la policía uniformada, está investigando este nuevo caso policial ocurrido en Tomé. Tres horas con 26 minutos. Te cuento que las clases se están desarrollando en forma normal en nuestra comuna, a excepción del Liceo Vicente Palacio, Escuela República de Panamá. Mediante un comunicado, el Departamento de Educación Municipal señala, comillas, se comunica a la comunidad educativa que, una vez finalizadas las inspecciones en los establecimientos educacionales municipales de la comuna y evaluados los efectos del sistema frontal, se confirma que las condiciones pertinentes al reinicio normal de las actividades escolares en la mayoría de los establecimientos. Por lo tanto, a partir de hoy, lunes 27, las clases se retoman con total normalidad y en horarios habituales en las escuelas, liceos, jardines infantiles y salas cunas, excepto en el Liceo Vicente Palacio y la Escuela República Panamá, que por el momento no retomarán sus actividades. Se agradece la comprensión y el apoyo de las familias, estudiantes, docentes y asistentes de la educación, equipos directivos durante esta contingencia, y se reafirma también el compromiso del DEM con la seguridad y el bienestar de toda la comunidad educativa, finalizó el comunicado.
1: Una de la tarde con 27 minutos.
0: Seguimos con las informaciones aquí en Radio Agua Marina, porque Valle Los Tilos fortalece su seguridad con cámaras nuevas de televigilancia. Con la implementación de 10 cámaras de televigilancia y el proyecto de seguridad Valle Los Tilos Más Seguros, combinó su ejecución entregando una herramienta para fortalecer la prevención y seguridad para las familias del sector. La iniciativa fue financiada con recursos del gobierno regional del Biobío y contó con el apoyo de la Municipalidad de Tomé a través de su Dirección de Seguridad Pública con el proceso de postulación del proyecto. En la actividad de cierre participaron el alcalde Italo Cáceres, la presidenta de la Junta de Vecinos de Valle Los Tilos, María Navidad, el presidente de la Unión Comunal de Junta de Vecinos de Tomé, Gonzalo Reyes, además del director de Seguridad Pública Municipal, Gino Plasencia, quienes destacaron el trabajo colaborativo entre la comunidad y las instituciones para avanzar en barrios más seguros. Tres horas con 29 minutos, 10 años de cárcel solicita fiscalía para jugador de Lota Schwager, acusado de conducir en estado de ebriedad y provocar muerte de una joven en fatal accidente ocurrido en nuestra comuna. A las 14 horas del jueves pasado comenzó el juicio en contra del jugador de Lota Schwager, Byron Hermosilla. La fiscalía acusó al deportista por un caso de conducción en estado de ebriedad que terminó con la muerte lamentable de Isabela Belmar Naranjo, de solamente 20 años de edad. Esto ocurrió el pasado 28 de diciembre del año 2013 en nuestra comuna de Tomé. específicamente en el kilómetro 16,9, en la ruta 150 que une Tomé con Penco, a la altura de lo que es bajando entre Punteparra y Lidlquén, ¿ya? Te cuento también que de acuerdo a la carpeta del caso, la víctima fatal iba de copiloto y salió eyectada del vehículo una vez que Hermosilla perdió el control de la camioneta que conducía en una curva, generando el volcamiento del móvil. Según datos del Poder Judicial, Hermosilla habría estado manejando en estado de ebriedad, no habría contado con licencia de conducir y presuntamente se negó a someterse a una alcoholemia, según la nota que entrega la prensa. Por lo ocurrido, el abogado querellante Nicolás Arismendi informó que buscan que el imputado sea condenado por el delito de homicidio simple con dolo eventual, comillas. La familia lo único que busca es que se haga justicia respecto a esta conducta y que la gente tome conciencia de la gravedad de los hechos, detalló. El propósito, insistió, es que la gente logre entender que el conducir en estado de ebriedad no puede ser. Además de no tener licencia, puede generar un efecto dañino como este y perder la vida de una persona que hoy debería estar cumpliendo 23 años. El juicio se está llevando a cabo en el Tribunal de Juicio Oral en lo Penal de Concepción y por ahora se prevé que la instancia se extienda durante por lo menos 4 días más, señaló la nota.
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0: una de la tarde con 33 minutos.
1: Te seguimos acompañando aquí en Radio Aguamarina. 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Te cuento que entregaron computadora a estudiantes de séptimo básico de la escuela de Punta de Parra. Así es, 20 estudiantes de séptimo básico de la escuela de Punta de Parra recibieron sus computadores del programa Becas TIC en una entrega que fue adelantada y priorizada debido a la emergencia que vive esta comunidad educativa. La actividad contó con la participación del alcalde Tomé Italo Cáceres, la Seremi de Educación Teresa Carrasco, el director regional subrogante de JUNAEB Sergio Manzano, la directora de la Escuela de Punta de Parra Elizabeth Carrera, junto a los concejales de nuestra comuna Betsuá San Martín, Dimitri Riquelme, Carlos Concha y José Mardones. Escuchemos las palabras del alcalde de la comuna, Italo Cáceres.
2: Este es el programa de entrega de computadores para los séptimos básicos de todas las escuelas públicas de la región del país, pero hoy día particularmente en Punta de Parra se adelantó este proceso porque entendemos hoy día que nuestros niños y niñas necesitan del apoyo, y sobre todo estos computadores, que agradezco muchísimo el compromiso de la Seremi de Educación, del director regional de la JUNAEB, que atendió este llamado de poder apoyar a nuestros jóvenes. Hoy día agradezco sin duda el trabajo de poder levantar nuevamente la escuela de Punta de Parra, y acá nuestros niños van a tener un computador con internet gratuito durante un año, y eso facilitar mucho el trabajo que hoy día estamos apostando junto con la comunidad educativa. Estas clases virtuales, online o híbridas, con carpetas para poder seguir con el programa educativo. Así que más que nada agradecerle a nuestra Seremi, a toda la comunidad educativa, a nuestros profesores, docentes que han estado trabajando fuertemente con nuestros jóvenes, y seguir levantando nuevamente la escuela modular, pero también nuestra escuela de Punta de Parra. Estamos trabajando juntamente con el desafío Levantemos Chile, hay un compromiso de parte de esta fundación de poder levantar nuevamente la escuela de Punta de Parra, la modular. Hay una fecha comprometida, esperemos que durante las primeras semanas de agosto ya tengan nuevamente el techo, pero también las condiciones adecuadas para que nuestros niños y niñas vuelvan a clases. Pero hoy día estamos trabajando con la comunidad educativa bajo esta modalidad, pero atendiendo también que hoy día este gran beneficio que entrega hoy día a la Seremi de Educación va a ayudar muchísimo nuevamente a nuestros jóvenes para levantar nuevamente la escuela.
1: Escuchemos ahora a Teresa Carrasco, Seremi de Educación de la región del Biobío.
3: Así es, la semana pasada, cierto, tuvimos la visita de nuestro presidente José Antonio Kast. Él nos mandató a trabajar con la premura y con la diligencia que amerita lo que vivió la comunidad de la escuela Punta de Parra, y es por eso que hemos llegado con medidas concretas. Hemos estado trabajando en conjunto con JUNAEB tanto para entregar la alimentación como para el adelanto de este beneficio que están recibiendo hoy los estudiantes, 20 estudiantes de séptimo básico de la escuela Punta de Parra.
1: Bueno, escuchemos ahora a Sergio Manzano, director, Sergio Manzano, claro, director regional subrogante de JUNAEB.
4: Estamos muy contentos hoy día de poder estar en la escuela Punta Parra, principalmente con estudiantes del séptimo básico, que fueron 20 estudiantes que beneficiados con las becas TICS, becas que entregamos como Junta Nacional de Auxilio Escolar y Becas, y que contempla un computador que tiene una garantía de 14 meses y también un dispositivo de internet gratis por un año. Así que estamos muy contentos de hoy día poder acompañar a esta comunidad educativa, sobre todo con los momentos difíciles que le ha tocado en este último tiempo. Bueno, yo solamente agradecerle la resiliencia que tienen como comunidad educativa de poder levantarse de todo este tipo de situaciones complejas que han interrumpido el proceso educativo, e invitarlo a que ocupen esta tecnología con los mejores, la revisión de los padres, que puedan tener ahí también un acompañamiento de la utilización del beneficio que hoy día ha sido entregado, y también que siga comprometido con su escuela. Estamos entregando alimentación también acá en una sede, hay mucho esfuerzo por parte de los profesores.

0: y los asistentes de la educación y también de los apoderados que nos han estado acompañando, de lo que nosotros venimos también a aportar como gobierno a estas situaciones complejas que ha tenido el establecimiento.
1: Te cuento que cada equipo cuenta con conexión gratuita a internet por un año, un software educativo y recursos digitales que van a permitir fortalecer sus aprendizajes y apoyar la continuidad de los trabajos de trayectorias educativas. Seguimos con las informaciones porque la agrupación de amigos y familiares de enfermos dependientes y postrados de Tomé cumple un importante rol de acompañamiento y apoyo personal en situación de dependencia y sus familias cuidadoras. A través de una subvención municipal otorgada por la Municipalidad de Tomé, la organización pudo adquirir pañales, un insumo esencial para sus beneficiarios, contribuyendo a mejorar la calidad de vida y a aliviar parte de la carga económica que enfrentan diariamente sus familias. La entrega de estos insumos contó con la participación de la directora de Desarrollo Comunitario de IDECO, María Bélgica Tripailaf, en representación del alcalde Italo Cáceres, junto a los concejales José Mardones y Carlos Concha, quienes reafirmaron el compromiso municipal con las personas en situación de dependencia, con quienes realizan labores también de cuidado. Restauración con árboles nativos se realizó en el ex vertedero de Frutillares. Durante el viernes pasado, el equipo de gestión ambiental realizó una jornada de restauración ecológica en el ex vertedero Frutillares, junto a niños y niñas de la oficina local de la niñez y jóvenes de la oficina municipal de jóvenes. Durante la actividad se plantaron, escuche bien, 100 árboles nativos, entre ellos peumos, quillayes, arayanes, maitenes y cuigües, contribuyendo, dice, a la recuperación de este espacio y promoviendo el cuidado del medio ambiente a través de la participación también de nuevas generaciones. 13:39, es vivo municipio, coordinan apoyo con aquel camión limpia fosas para Rafael. Importante, ¿eh? Escuchemos el informe que entrega el Departamento de Comunicaciones de la Ilustre Municipalidad.
2: Acá estamos en el sector de Rafael, precisamente en esta gran población de Villa Esperanza. Hemos gestionado con Esvivo la posibilidad de que nos apoye para hacer limpia fosa, y es por eso que hoy día hemos instalado un camión a limpia fosa. Agradecer a Esvivo el compromiso que tiene para poder apoyar en este operativo. Así que más que nada también agradecer a nuestros vecinos. Estamos con nuestro delegado de Rafael, don Luis Campos, donde hemos atendido las necesidades de nuestros vecinos de todo el sector de Rafael, instalando también estos estanques comunitarios de agua potable. Bueno, seguimos trabajando en las comunidades para poder atender las necesidades de nuestros vecinos y poder también, desde el punto de vista social, atender casos que han tenido hoy día situaciones de anegamiento, situaciones de techo, de techumbre, de vivienda, que han sido afectados por este sistema frontal. Agradecer el compromiso de nuestros funcionarios municipales que están atendiendo estas grandes necesidades de nuestros vecinos de la comuna de Tomé.
1: Entonces, estaban las palabras del alcalde Italo Cáceres en este importante trabajo que se realizó entonces en la localidad de Rafael. Durante la jornada del viernes pasado se sostuvo una reunión en coordinación con profesionales de CONAF y el municipio, esto para fortalecer el trabajo conjunto en iniciativas de recuperación ambiental para la comuna mediante la reforestación y reconversión forestal con árboles nativos. Entre los principales temas abordados fueron que se encuentra un proyecto de reforestación destinado a apoyar a propietarios rurales de sectores como San Carlitos, Rinco, Coronel y Los Quillayes, afectados por los incendios forestales del año 2023. En este marco, el municipio elaborará en la ejecución y colaborará en la ejecución del proyecto, facilitando parte de la infraestructura del vivero municipal para el resguardo de las especies de suplantación, así como también de la difusión y seguimiento del proceso en etapas futuras. También se comenzó con la coordinación de un futuro proyecto del Fondo Nacional de Desarrollo Regional de Reforestación, que busca invertir cerca de 4.500 hectáreas en la región durante los próximos 3 años, señalaron desde el municipio.
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9: 1:43 PM.
1: Te acompañamos en Radio Guamarina. 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A continuación les damos a conocer las personas que lamentablemente han fallecido las últimas horas. Se comunica el sensible fallecimiento de don Rigoberto Vázquez Vázquez, que en paz descanse. Su velatorio se está llevando a cabo en su domicilio ubicado en el pasaje Ovalle 2656, sector 18 de septiembre, y su funeral se va a avisar en forma oportuna. Se comunica el sensible fallecimiento de el profesor Lizardo II Michael Melo Nurbin, que en paz descanse. Se desempeñó por muchos años en el Liceo Comercial de nuestra comuna. Se está realizando su velatorio en la parroquia Nuestra Señora de la Candelaria, que en Tomé. Su funeral se va a efectuar este martes 28 de julio a las 10 horas. Se va a oficiar una misa y posteriormente su cortejo se dirige al Parque del Sendero en la comuna de Penco. Se comunica el sensible fallecimiento de don Fran Edward Parra Rivas, que en paz descanse. Su velatorio se está realizando en calle Carahue 643, 18 de septiembre, aquí en Tomé. Su funeral se va a avisar en forma oportuna. Se comunica el sensible fallecimiento de la señora Carmen Ormeño Hernández, que en paz descanse. Se está realizando su velatorio en el salón velatorio de la parroquia Nuestra Señora de la Candelaria, que en Tomé. Su funeral se va a efectuar hoy lunes 27 de julio, a las 15 horas se va a oficiar una misa y luego el cortejo se va a dirigir hasta el cementerio número 1 de Tomé. Se comunica el sensible fallecimiento de la señora Delia Flor Molina Garay, que en paz descanse, hincha del Flecha, de corazón, dice a ella. Se está realizando su funeral a esta hora. El cortejo se está trasladando hasta la parroquia Nuestra Señora de la Candelaria para luego en unos minutos comenzar una misa y posteriormente su cortejo se va a dirigir hasta el cementerio número 1 de Tomé. Enviamos las condolencias a cada uno de sus familiares y cercanos.
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0: Muchas gracias por su sintonía. Luego viene el resumen de las noticias más importantes ocurridas a nivel regional, nacional e internacional con Agencia Puntual, y tenemos una gran programación para todos ustedes. Muchas gracias, buenas tardes, sean felices.
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5: ¿Qué tal? ¿Cómo están? Les saluda Carlos Maturana. Les doy la bienvenida a esta nueva edición de noticias, donde sabremos del balance entregado por MOP tras los daños por el primer tren de sistema frontal. Abordaremos la Comisión del Trabajo que abordó la crisis de empleo en Chile. Entregó 22 medidas para frenarla. Hablaremos de la nueva encuesta CADEM. Un 73% atribuye la salida de Mara Cedini a su falta de experiencia. En tanto, la aprobación del presidente se situó en un 37%.
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5: Las autoridades marítimas confirmaron un evento de marejadas que afectará el litoral del país junto al archipiélago de Juan Fernández hasta mañana martes 28 de julio. Los tramos afectados serán desde el Faro Corona en la región de Los Lagos hasta Huasco en Atacama, incluyendo el archipiélago de Juan Fernández. De acuerdo con lo expresado por el jefe del Centro Zonal de Meteorología Marina de Valparaíso, capitán de fragata Carlos Gaete Mundaca, las marejadas con dirección oeste-suroeste son producto del nuevo sistema frontal.
6: Marejadas, fuertes rompientes, sobrepasos y potenciales daños a la infraestructura costera, principalmente en bahías abiertas al suroeste, alcanzando su mayor desarrollo en las respectivas horas de pleamar, especialmente entre las 2 y 4 de la mañana como marea primaria y entre las 14 a 16 horas como pleamar secundaria. Como siempre, la autoridad marítima insta a la comunidad a actuar con prudencia y cautela, respetar las normas de seguridad establecidas, evitar el tránsito por sectores rocosos y no ingresar al mar durante el evento de marejadas.
5: El evento generará fuerte oleaje con rompiente en bahías abiertas hacia dicha orientación, registrando su mayor intensidad durante las horas de alta marea, es decir, durante la madrugada. Ante el riesgo que representan estas condiciones de mar, la autoridad marítima hizo un firme llamado a la ciudadanía a actuar con cautela y seguir los canales oficiales de información.

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1: Autoridades informaron la captura y posterior formalización de un sujeto por el delito de amenaza de muerte a funcionarios de gendarmería. Esto en el marco de la investigación en su contra por la participación como autor material de intimidación a través de coronas fúnebres. Auri Morales nos cuenta más de esto.
2: La Fiscalía Metropolitana Occidente informó la detención de un sujeto de 24 años por los delitos de amenaza de muerte y porte ilícito de munición. Los datos previos a la investigación indican que sería el autor material de amenazas a funcionarios de gendarmería a través del uso de coronas funerarias como forma de intimidación en dos ocasiones, siendo estas la Expenitenciaría de Santiago y la Penitenciaría de San Joaquín. La detención tuvo lugar en la comuna de Cauquienes, región del Maule, tras un operativo coordinado entre Carabineros, Lavocart y Fiscalía del Foco Penitenciario Occidente. El juzgado de garantía impuso prisión preventiva durante la investigación. Así lo confirmó la fiscal Tania Mora.
3: Se le atribuye participación en los delitos de amenaza, de muerte y de porte de municiones, el cual consistía en dejar distintas coronas de flores en los penales de la expenitenciaría y el penal de San Joaquín con amenazas de muerte a funcionarios de gendarmería. El tribunal dio por acreditado los delitos de amenazas condicionales y además el delito de porte y tenencia de municiones, otorgando la prisión preventiva y el plazo de investigar 60 días.
2: El director de gendarmería, Rubén Pérez, se refirió a la detención y aseguró que situaciones como esta han aumentado desde el 2024.
4: Históricamente hemos sido amenazados y agredidos. Tenemos eventos de esa naturaleza todos los días. Algunos son más notorios, algunos son más conocidos. Pero la detención de este sujeto da cuenta que la investigación avanza. Afortunadamente, eso también tiende a transmitir una dosis de seguridad en nuestro personal. Nosotros proseguiremos aportando toda la información que tenemos disponible, debido a que, sobre todo desde el año 2024 hasta la fecha, se han perpetrado numerosos eventos de esta naturaleza.
2: Ante los antecedentes recopilados, no se descarta la participación de otros individuos en la planificación y ejecución de las amenazas, punto que será parte de la investigación.
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2: El Ministerio de Obras Públicas presentó el balance de daños estructurales y sanitarios tras el sistema frontal entre Atacama y la Araucanía. Las zonas más castigadas fueron Coquimbo y Huasco, lo que llevó al Ejecutivo a decretar estado de catástrofe y alerta sanitaria. Ornella Mellado con el informe.
3: El Ministerio de Obras Públicas presentó un detallado informe sobre los daños estructurales y sanitarios dejados por el reciente sistema frontal que afectó desde la región de Atacama hasta la Araucanía. La emergencia dejó como saldo 308 sistemas de agua potable rural con servicios suspendidos, 358 caminos con diversos grados de afectación, 17 puentes inoperativos y 4 bordes costeros dañados, concentrándose en la mayor severidad en Coquimbo y la provincia de Huasco. El viceministro de Obras Públicas, Luis de Grange, explicó sobre el estado de las rutas principales de tránsito.
4: La ruta 5 está operativa, permite con la conexión en ambos sentidos, sin embargo una restricción de horario, aprovechando la luz del día. Desde las 8 de la mañana hasta las 6 de la tarde está funcionando, y en la cuesta Buenos Aires, que va entre el kilómetro 499 y el kilómetro 530, hay una restricción y el flujo es unidireccional, pero en toda la parte restante de la ruta está operando en ambos sentidos. Y la ruta 43, que conecta Coquimbo con Ovalle, está operativa en ambos sentidos.
3: En la región de Coquimbo, la afectación alcanzó a 168 caminos y 119 APR, de los cuales 34 ya restablecieron sus operaciones. Asimismo, las fallas en telecomunicaciones han reactivado 283 de las 377 antenas que inicialmente quedaron fuera de servicio en la zona. Por su parte, la provincia de Huasco registra avances similares, recuperando 57 de los 116 caminos dañados y la mitad de los 38 sistemas de APR afectados. El suministro de agua para Freirina y Huasco se encuentran garantizado mediante el despliegue de estanques y camiones aljibes.
2: La más reciente edición de la encuesta Plaza Pública de CADEM reveló que un 73% de la ciudadanía considera que la ex vocera de gobierno, Mara Cedini, dejó su cargo ministerial debido a una falta de experiencia y preparación. Guillermo Bustamante, analista político y académico de la Facultad de Comunicación de la Universidad de los Andes, se refirió respecto a estos resultados.
5: El último estudio de la Plaza Pública de CADEM muestra tres cosas que son muy interesantes. La primera es que confirma la fragilidad de la aprobación del gobierno de José Antonio Kast. Esta semana retrocedió un 37% y esto se podría explicar porque ya pasó el efecto de la emergencia climática que había hecho incrementar la aprobación de la ciudadanía. El segundo eje relevante es que el efecto Mara Cedini favorece al Ejecutivo. Y en tercer lugar podemos ver que lo más preocupante es el futuro del país.
2: El sondeo también evaluó el impacto de sus posteriores cuestionamientos a la administración. En esa línea, un 57% de los encuestados desaprobó que la exautoridad hiciera públicas sus críticas al Ejecutivo, mientras que un 34% catalogó como correcta su postura, un respaldo que llegó al 50% entre quienes se identifican con la izquierda. Respecto a la evaluación del gabinete, el estudio posicionó a Iván Poduje, Maicho Malí y Daniel Mas como los ministros mejor evaluados. En el extremo opuesto, el titular de Hacienda, Jorge Quirós, registró una de las cifras de aprobación más bajas, con un 34%, aun cuando se mantiene como la figura percibida como la más influyente del equipo ministerial. En el ámbito político general, la aprobación a la gestión del presidente José Antonio Kast se situó en un 37% frente a un 59% de desaprobación. Adicionalmente, la medición reflejó un deterioro en las expectativas generales del país, donde un 58% de los consultados manifestó una visión pesimista sobre el futuro, el nivel más alto registrado desde 2015. La campaña solidaria Juntos Nos Movemos por Chile inició una colecta para apoyar a las familias.

0: familias afectadas por el sistema frontal. Los recursos permitirán entregar kits de sanitización y elementos para la remoción de escombros en las zonas damnificadas. Las donaciones se realizan a través de la Corporación de Organizaciones Solidarias, RUT 65018488-2, mediante la cuenta corriente número 1001-4 de Banco Estado, o escribiendo al correo movidoschile@comunidad-org.cl.
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0: Un joven de 19 años fue asesinado tras recibir 4 disparos en el sector de Cerro Toro, en Valparaíso. La Brigada de Homicidios de la PDI investiga el caso para dar con los responsables. Eso es todo por el momento. Nos encontramos en la siguiente edición de noticias.
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2: Día lunes, qué alegría, señoras y señores. Aquí comienza Deportes en Agricultura con todo, pero todo lo que pasó este fin de semana en el fútbol y en otras cosas también. Estos son los títulos del día de hoy. Ponga atención, el cacique cierra su primer refuerzo. Aníbal Mosa anunció acuerdo total con el mundialista Bolsiña para que sea el nuevo portero de Colo-Colo. Además, los salvos se impusieron 3-1 a su bestia negra Limache y continúan como líderes exclusivos del torneo. Se suman al subliderato. Universidad de Chile vence a Audax Italiano con una destacada actuación de Eduardo Vargas y alcanzan a la UC en el subliderato del torneo. San Pedri salva a la UC de la derrota. Universidad Católica igualó ante Deportes La Serena con gol al último minuto del Toro San Pedri. La UC pierde terreno en la lucha por el título. Y en el fútbol Inter, ni Alemania ni Inglaterra anuncian que Darío Osorio tiene todo listo para transformarse en el nuevo refuerzo del Trabzonspor de Turquía, mientras que en Argentina Boca sufre goleada en la previa de su duelo de este jueves ante O'Higgins. Comienza, mira, ponga atención. Caamaño, de Tezanos, Yáñez, comienza, sí señores, Deportes en Agricultura.
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2: Aquí estamos. Sí, qué alegría. 2:04 PM, comienza una nueva edición de Deportes en Agricultura. Saludos a la gente que ya se conecta, 14 antenas, de Arica a Magallanes, como reza un himno por ahí. Ahí estamos conectados con Deportes en Agricultura. Patricio se informa, Patricio lee el diario. Ahí está también Manuel de Tezanos, con Tuti, y Cristian Caamaño bajando mucha información. Yo feliz, muchachos, pero extremadamente feliz de estar aquí este día lunes, porque varios colegas, destacados colegas, me llamó la atención, como en últimas entrevistas, diciendo que no ven fútbol chileno, que no les gusta, que les aburre. Destacados colegas. Y yo pienso, ¿qué seríamos? ¿Qué seríamos sin nuestro fútbol? Yo, Caamaño, feliz.
3: Sí, extraordinario.
2: Feliz,
3: pues,
2: de poder comentar Colo-Colo, la U Católica.
3: De esto vivimos.
2: Ñublense. Sí. Después, si quieres, te doy los nombres.
3: No. ¿Ah? No, que siga con lo suyo.
2: Yo
3: no,
2: feliz.
3: Yo no me meto con nadie.
2: Sí.
3: Yo
2: no,
3: sí mío, sé, Caamaño. Y ellos felices con su vida.
2: ¿Qué tal, Caamaño? ¿Todo bien?
3: Todo bien, ¿ah? Todo perfecto.
2: Volviste al comentario, me imagino que contento con la U.
3: Sí.
2: Bueno, la U.
3: No, un partido interesante. No siempre se puede jugar bien.
2: Sí.
3: No siempre se puede jugar bien. Hay que estar siempre atento a las circunstancias que se van dando el partido. Creo que la U lo terminó resolviendo bien. Partidos que en la primera rueda no lo resolvía. Y después que le metía una mano,
2: ya
3: no podía despertar. Me parece que acá terminó encontrándole soluciones.
2: Manuel de Tezanos también, me imagino que Atenti, Católica, algún otro resultado. Bueno, una fecha que nos dejó además una polémica.
4: La situación de Jona,
2: ¿no? ¿Qué te pareció, Manuel?
4: Creo que estuvo mal el árbitro, más allá de la reacción del Tej, que va a ser castigado y está bien expulsado, pero lo provocó más de la cuenta. Un partido que está con las pulsaciones muy altas también. pero mal Jona. Tenía un buen año Don Héctor, pero aquí se equivocó.
5: Sí, creo que no hay.
4: El árbitro tiene que opiniones. Ser una autoridad en todo momento, no puede meterse, bajar a la altura de los jugadores, más allá que, insisto, el cabezazo se lo tira el jugador de Huachipato, Kevin Altés, lo provoca, porque él se le acerca, le pone.
5: Hay un amago de cabezazo de claro. Del juez, como una amenaza sí. Física. Les traje una papita interesante y ya, Patricio, veo que. ¿Qué estás leyendo, Patricio? Economía.
6: La columna de Danilo Díaz, que el sábado en el Claro Arena me dijo que la leyera hoy día, la estoy leyendo.
5: ¿Qué dice mi ex profesor universitario? Saludo a Danilo.
6: Del Mundial, Bocinha, todo. Lo voy a leer luego.
5: Ya, qué bueno.
6: La acabo conseguir.
5: Qué bueno, porque también la gente quiere escuchar tu columna de lo que es Colo Colo y Bocinha y todo lo que pasa.
6: Bocinita.
5: Bocinita. Oye, mira, como papita interesante, y hacemos un link al fútbol chileno. ¿Por qué? Fue elegido por la FIFA recién hace minutos el mejor gol del Mundial.
6: Sí.
5: ¿Cierto?
6: El de
5: Sidney Cabral. El de Cabo Verde, Manuel, al ángulo. Sidney López Cabral, de Cabo Verde. ¿Te acuerdas, Patricio, no? Gol al ángulo.
6: Que la tocaron 45.000 veces hasta que se hacen de un espacio
5: espectacular.
6: Y típico gol de Mundial de izquierda a derecha, en este caso de izquierda con pie derecho al ángulo. El típico gol con
5: brutal.
6: Efecto.
5: No me acuerdo de tantos goles como los que ganaron. Por ejemplo, el de Brasil, creo que fue el de James a Uruguay, que la para de pecho y la pelota rebota en el travesaño. Un golazo. En este caso, este de Sidney López Cabral. El link, primero, porque en ese equipo, en ese partido, estaba Bocinha, nuevo arquero de Colo-Colo. Sí. Y Sidney López Cabral juega en el Trabzonspor de Turquía. Donde se dice que va a llegar, porque está muy cerca, Darío Osorio, desde el Midtjylland. Va a ser, si es que no pasa nada
7: ¿El
5: extraño,
7: Trabzonspor?
5: El Trabzonspor. Sí. No está firmado ni nada, pero dicen que ya es más que un acercamiento, sino que ya hay negociaciones. Es un club de la primera liga de Turquía. Ahí juega este tipo que hizo el mejor gol. Y es el único que ha logrado ser campeón fuera de los tres grandes de Estambul, el Trabzonspor. Una ciudad bien alejada que queda cerca ya de Armenia, cerca del Cáucaso. En español es
6: Trebizonda. Yo no sé si era el paso que todos pensábamos de Osorio. Porque sí, es cierto que Turquía es una mejor liga que la danesa, sin ninguna duda. Pero ya cuando vas cayendo en esas latitudes, la visibilización es menor. Es cierto, el poder económico es indudable hoy día del fútbol turco. Estamos viendo que, por ejemplo, el Besiktas contrató a Trossard, el jugador belga del Arsenal. Sí. Se ha hablado en su momento que incluso el Besiktas iba a contratar a Mohamed Salah. El Galatasaray llevó jugadores en su momento para
5: pelear. Osimhen, en su momento, imagínate.
6: El mismo Fenerbahce. Pero por más que me digan que el Trabzonspor ha sido campeón en los últimos 10 años, no es lo mismo que llegar a una liga de Europa real, de Europa Occidental. Porque finalmente donde te ven es en Europa Occidental.
8: Mucha plata, ¿no?
6: Eso sí. Es buena plata, sí.
8: 15 millones de dólares o de euros.
6: El club pedía 20. Pero finalmente ese dinero, seguro, en una negociación puede llegar a 15 y 16, y la U tiene un 25%.
8: Ya, es buena noticia para la U también.
6: La U estarían casi 3 millones y medio, 4 millones de euros.
8: Fantástico, porque necesita. No, claro, yo estoy de acuerdo contigo, es decir. A mí no, yo entiendo la importancia de la Liga Turca, lo competitivo que a mí nunca me ha gustado, y para ciertos tipos de jugadores, y menos para Osorio. Yo esperaba una segunda línea española, segunda línea de Francia, no sé si le da para el fútbol inglés, tengo mis serias dudas, pero ahí encontraba yo un espacio importante para.
5: A mí, una vez que salió un rumor del Borussia Dortmund,
6: eso hubiese sido espectacular.
5: Perfecto.
6: Tú no puedes estar en el radar del Liverpool, de lo que sea, del Bor, del Dortmund,
5: y pasar al
6: Trabzonspor. O sea, claramente. Ahora, fíjate, los chilenos que fueron a Turquía en su momento, buena edad, Ángelo Sagal, desapareció absolutamente de todo firmamento. Junior Fernández, el mismo Martín Rodríguez. César Pinares,
5: muchos menores,
6: pero de lo mismo. Pero
5: digo, por el cuarto de Turquía.
6: Pero de ahí no salen. Pero si aunque llegué al Besiktas, compadre.
5: Tello.
6: Ya, pero Tello está en otra. Tello ya fue en la segunda etapa de su carrera cuando ya había hecho todo en el.
7: ¿Qué recuerdas?
6: No, pues está en Chorroco, está.
7: No, pero en los grandes, en Noma, ¿cierto?
6: Garimedel.
7: Fenerbahce. Bueno, Besiktas también, Garimedel, pero creo que en Galatasaray no.
6: No, no, Fenerbahce tampoco. No, en Besiktas estuvieron esos tres. Pero por eso te digo, después de Turquía ya no viene un salto. Salvo que llegues al Galatasaray o Fenerbahce, que no es el caso del Trabzonspor.
7: Pero aseguráis buena billetera, sí.
6: Bueno, sí, pero sí,
8: económicamente uno
6: eso no está discutido.
7: No está en discusión.
8: La otra cara de la moneda, porque es la parte económica. Porque uno lo ve con realidades que tienen que ver con lo futbolístico, pero las
4: lucas. Esperado,
8: las lucas son demasiado relevantes.
7: Isla y Maldonado, nos
4: como
7: estamos
4: que hecho el camino
7: olvidando.
4: Para
7: Fenerbahce. Fenerbahce, sí.
4: Ha hecho el camino para irse a un equipo de Inglaterra.
7: Sí. Pero bueno, no está nada listo. A veces se exageran las negociaciones y después termina pasando otra cosa. Mm. ¿Ah? Como en el caso de Bocinha, que llegó a Colo Colo, Patricio, y que hay una pequeña polémica. No sé si tú sabes más de que estás metido ahí, Manuel, en el tuétano de nuestro campeonato. El tema de que no va a poder ocupar su.
4: Es una cuestión que se puede resolver.
7: Se puede resolver, yo creo.
4: Con
7: ¿no?
4: el Consejo Presidente, pero hay una precedente.
7: Patricio, que
4: hay un precedente Bocinha, de hace un par de años. Que tiene que ver con la llegada de Charles Aránguiz, que la U pidió que se hiciera una excepción y pudiera usar la camiseta 20 y le votaron que no a la U. Claro.
7: Tienes toda la. Ahí tienes un antecedente.
6: Sí, a mitad de campeonato. Después del año siguiente claro, sí lo pudo hacer.
4: Claro.
6: Hubo una votación y dijeron que no.
7: Mira. Sí. Me dicen algo de Bruno Barthi también. Puso Barthi y ahí le permitieron en ese caso.
4: Sí,
7: le
4: permitieron. Se puede, creo que a principio de año, no sé cómo es la historia. A mitad de año no es tan fácil.
8: Ahora no podría, ¿no?
4: Sí, y la verdad es que el fútbol chileno se viene Bocinha y le ponen, qué sé yo,
7: pero
4: cómo
7: si
4: se llama.
7: En el Mundial ocupó Bocinha, sería, ¿cómo no lo van a dejar acá claro, si en el Mundial
8: sí,
7: lo
8: ocupó? Pero si está en los.
7: Pero, se, no, pero bueno, él es Bocinha,
8: mi padre. Estatutos, reglamentos.
7: O sea que si jugara pelea acá no
4: claro, nadie ponerle.
7: Arantes.
4: Do nacimiento.
8: Hagan excepción entonces, van a tener que hacer la excepción.
7: Yo creo que sí, ¿no?
8: Pero es que no sé, es que no.
4: Es el criterio acá, vos, Pato. O sea, ha sido un gran fichaje desde el punto de vista del marketing y de lo que significa el impacto de la liga chilena. Fíjate cuánta gente va a conocer a Colo Colo y el fútbol chileno, que ya tiene su Colo Colo, ya es un equipo bastante conocido en el mundo, pero sí. Esto va a volver a ponerlo en el mapa Colo Colo no permitir que use.
7: De hecho, Manuel,
4: es absurdo.
7: Antes de entrar acá al estudio estaba viendo las redes, yo no soy mucho de redes, tú sabes, estaba revisando Marca en Instagram un video de por qué el dilema de Bocinha en Colo Colo. Ya lo estaban hablando ellos allá. Lo del nombre, que no lo iba a poder ocupar y todo. O sea, lo que dices tú, imagínate. La publicación de Fabricio Romano, como 1 millón de likes tuvo.
4: Sí, además
7: una cosa increíble.
4: No es un apodo, no es que le dicen toro como a San Pedro y claro. No sé, matador como a Sala. Se usa en Brasil, en Portugal y en este caso una ex colonia portuguesa como Cabo Verde, el apodo como el nombre de que se refiere a la persona. Entonces creo que no sería descabellado el.
8: Claro. Tírate el nombre.
4: Desde todo punto de vista.
7: Ah, el nombre completo,
8: sí,
7: ¿cómo era?
8: Yosimar.
7: Yosimar, ya, ¿qué más? Yosimar José Évora Díaz.
4: Yosimar José Díaz. No es lo mismo, ¿eh?
7: No.
4: Lo
7: aparte mismo. Se le cae a don Aníbal, se le cae todo el. Porque la camiseta que él quería vender era la con
4: Bocinha. O sea, igual la puede vender la camiseta, si no la
7: pero
4: puede usar.
7: Con Bocinha. Patricio, Colo-Colo.
8: Eso es algo que decía el consejo, ¿no?
4: Sí, puede ser una excepción el consejo.
8: El consejo
4: pero que está esto de Charles Aránguiz, entonces.
8: Es un antecedente.
4: Yo me acuerdo que fue como por un voto.
8: Sí,
4: que,
8: sí, pero, una estupidez totalmente.
4: Sí, o sea, que costaba ahí a los presidentes hacer un gesto, nunca sabes cuándo se va a volver. A ver, déjame. Sigan, porque se publicaron los votos en su momento.
7: Juegue nomás. Yo le pregunto a Patricio y, bueno, a Cristian también, a todo el panel. Vamos de atrás para adelante con Colo Colito, que ganó el día viernes. Ahí estuvo Deportes en Agricultura.
8: ¿Tú en el estadio?
7: Sí, triunfo histórico.
8: Tú lo comentaste.
7: Correcto.
8: Fue la primera vez.
7: Fue la primera vez. Sí, un triunfo histórico.
8: Sobre
7: el tomate mecánico.
8: Sobre
7: la nueva bestia negra de este siglo, claro. Para Colo Colo.
8: No, le ganó bien. Sí, Colo Colo de pronto puede tener dificultades, pero en lo individual encuentra respuestas. Así que más firme Colo Colo, ya no es el equipo y de la primera rueda, no es el equipo mezquino en términos ofensivos, despliega mucho más a ver acá, es más allá de los momentos que tuvo Deportes Limache, ¿no? Donde lo logra descontar y ahí se hizo un poquito más cerrado, pero finalmente termina Colo Colo sacando adelante el partido, cosa que antes le costaba y bastante. Ya dejó de ser ese hace varias fechas, hablo del torneo local, no me quiero meter en la Copa Chile ni en el otro torneo, que tiene como finalista a los equipos de O'Higgins y Joaquín Bonío, en la Copa de la Liga. Así es que un buen triunfo de Colo Colo.
4: Sí, que además tiene el mérito de lograrlo sin dos de sus principales figuras. Estaban suspendidos Sosa y Correa, lo sacó adelante bien el partido. Se le complica con la expulsión, pero convierte el gol rápido.
7: Yo como la impresión de que con la ventaja corta de Limache, sí. A mí en el estadio me dio la impresión de que no se le iba a escapar ni el triunfo.
4: No, pero tuvo un par de aproximaciones ahí. Es un partido que parecía liquidado hasta ese momento. Pero bueno, un error te puede costar caro, le costó a Bimber, y después, bueno, llega el gol de Raspán y ahí se acaba todo. Colo Colo, fíjate que tiene 12 puntos de ventaja, le quedan 14 partidos. Puede perder 4 partidos, Colo Colo, perder 4 partidos. Y ahí lo peor que le podría pasar es un partido de definición.
9: Lo que yo le decía en la mañana al Pato, que es prácticamente imposible, y que todo esto para mí se define en estas 4 fechas siguientes.
4: Estoy de acuerdo.
9: Porque juega 2 partidos de visita, juega con Everton y con La Calera, estos 2 continuos.
4: Que donde no juega Correa.
9: Y después juega con O'Higgins en Santiago y después juega con la U, en el Nacional. Por ende, si Colo Colo de esos 4 gana 3, independiente si es el clásico o no, sostiene una diferencia muy grande y en 10 partidos no va a perder 3 partidos. O sea,
4: pero es que además, Cristian, hay otro detalle de
9: que los otros tienen que ganar todos los partidos. Aparte.
4: O sea, tiene que haber un equipo que no está jugando el torneo en este momento, ese equipo. No lo está jugando. Un equipo que gane los 14 partidos que quedan. No, hoy no hay. ¿Qué te garantiza que Católica, que la U, que son equipos irregulares? La U pudo empatar con Audax. Pudo empatar, no jugó un gran partido, gol es un error tremendo del arquero. Católica estuvo a punto de perder con La Serena. Entonces los equipos que vienen cerca son irregulares. Entonces no solo tienen que remontarle los 12 puntos, sino tienen que ganar sus 14 partidos restantes. De verdad... Tendría que ocurrir una catástrofe futbolística en Colo Colo para que pierda este título. Y creo que es un mérito tremendo de Ortiz haber logrado, de ser un técnico discutido en la fecha 1 hace 15 partidos, perder feo con Limache, un partido horrible, a tener esta sensación de solidez, de seriedad, de un equipo que tiene respuestas ante ausencia, de encontrar una forma de juego. O sea, hay un gran mérito.
8: Y después el partido de la U. También estuvo en la pitilla Ortiz.
4: También, sí.
8: ¿Te acuerdas?
4: Ahí es donde cambia la forma táctica.
8: Exactamente, le gana al Audax, que donde sin atacantes prácticamente fue uno de los partidos. Perdona que te quería solo decir eso, que ahí también tuvo otro momento, lo que habla del mérito de
10: otro terremoto, digamos, que lo supo sobrellevar. Porque claro, realmente lo que hizo Ortiz este año, a diferencia del año anterior, es que después de cada golpe supo parar. Supo pararse, digamos. En cambio, el año pasado cada golpe lo iba hundiendo más. Recordemos lo que pasó en esas dos últimas fechas, esa derrota con Cobresal y después el empate con Audax cuando tenía todo servido para ir a la Copa Sudamericana y terminó quedando
4: no pudo
10: fuera
4: ganarlo.
10: Porque no fue capaz de ganarle local a Audax, porque no estaba jugando por nada en ese momento, porque ya estaba asegurado en Copa Sudamericana. Entonces uno pensaba que este año, además sin grandes refuerzos, porque lo que llegó a Colo Colo fue lo que botó la ola. O sea, llegó Pastrán. Futbolista que no venía
8: para
10: torneo local. Romero era un buen jugador, pero sí, tampoco uno decía le va a pelear mano a mano con Correa. Correa seguía siendo para mucho el titular. Y tampoco y de repente le cae Madrid, que tampoco está en los papeles de nadie. Y resulta que este chico Sosa fue la gran revelación del campeonato. Tampoco porque venía de 8 clubes en 4 años. O sea, uno se muera tiene 6 meses. Era lógico, se generan dudas.
8: Y
10: de hecho, el que más cartel traía no juega nunca, que es Méndez.
8: Claro,
10: que venía de Peñarol, Capitán. Y no juega nunca. Entonces, y tampoco necesitó recuperar a Aquino. porque siguió perdido en la nebulosa Aquino y, claro, y está ya perdido todavía. Digamos.
8: Que hayan jugado entre los siete volantes que mete al medio, que llena, ¿no?, con los tres que acabas de mencionar, los dos volantes externos, que es Roja, que metió un golón, responsabilidad también del portero, me decís, metió, ¿no?
4: Sí. Fue débil la respuesta, pero fíjate que Roja, no, Madrid,
8: de Roja,
4: sí, floja respuesta al arquero. Le pifió a la pelota y se le metió para los goles.
7: Igual le pegó bien Roja.
8: Y ahí salió Armando con Pastrán, que partió bien y después desapareció del mapa, tuvo oxígeno y en las últimas dos fechas del torneo local fue el mejor de Colo Colo, recordando el partido en La Serena, ¿no?, en la cuarta región. Y ahí ya, aquí no, más allá del gol en el partido amistoso que jugó frente a Millonarios allá en Colombia, y yo creo que no está en la primera línea hoy en día, ¿no? Hay otros, están los Hernández.
7: Yo creo que hay un partido con Colo-Colo que es clave.
10: Me gustó mucho Hernández.
7: Hay un partido que es clave con Colo-Colo, que es ese partido con
10: Católica. Bien.
4: Clave.
10: Porque ese partido no solo alejó a todos, que Católica se te podría haber metido a 6 puntos, o a 4, y sin embargo lo terminaste ganando de una manera que ni siquiera tú te diste cuenta que lo ibas a ganar, porque no es que Colo Colo jugó mejor que Católica. Finalmente, Colo Colo se encontró con 2 goles en un minuto, 2 golazos de Correa, y después lo sostuvo defensivamente, pero hasta ese momento Colo Colo todavía no llegaba al Club Arena, iban 40 minutos el partido, Católica había hecho el 1-0, podría haber hecho otro más. O sea, era un partido que iba por un cauce absolutamente lineal, no aparecía Colo Colo, y de pronto te fuiste al baño, volviste 2-1.
8: Y es lo que tiene, vos.
10: Y de pronto se encontró una victoria que para mí puso ahí una firma decisiva para el carácter, desarrollo del campeonato. Individual. No, aparte, carácter, jerarquía.
8: Sí, me refiero que
10: pero jamás cerró el campeonato. Así que ahí le sacó los 10 puntos a Católica.
4: Y sí, terminó la maldición de los clásicos de Ortiz, porque no voy a ganar clásicos.
8: Claro, yo recuerdo algún año.
4: Claro.
8: No sé, el 93 fue el último año que fui campeón en Colo Colo, tenía una ventaja y nos fuimos complicando, me acuerdo que empatamos con Católica de local,
10: con Melipilla ese partido,
8: después con Melipilla tampoco pudimos ganar y al final terminamos ganando la Unión.
10: ¿Cómo se acuerda?
8: Es decir, la mentalidad del jugador, yo entiendo a lo que ya estos 12 puntos, la ventaja que es, pero claro, jugadores y técnicos están al lado opuesto de lo que dice Matías, porque Matías llega acá sonriente a la radio y me dice, estamos a entregar la copa. A mí no me la entregué, entrégasela a la gente que sea campeón.
10: No, tú eres de Everton.
8: No, pero es que él quiso hacer el chiste, ¿no?, conmigo. Que
7: no, se lo hice a todos.
10: A todos los que se me aparecieron en el...
8: Me gustó tu...
4: Pero Maya, es que Maya, los chistes, yo sé que está la contramufa, yo no podía hacer el...
7: Pero Maya, de los chistes...
4: Hacer la talla, pero es que...
7: Es verdad.
8: Pero, no quise decirle nada yo, pero lo encontré...
4: Que puede pasar, salga, pero si tiene que ganar un montón de partidos todavía. Pero se tienen que dar muchas cosas.
8: Sí.
4: Primero, Colo Colo no está jugando... es el mejor equipo de campeonato hoy. O sea, no solo está primero, sino que es el que mejor juega, el más sólido.
8: Sí.
4: Y ha ganado con mucha fuerza y con mucha solidez sus últimos partidos. De hecho, la derrota que tiene con Palestino es un partido que no llegó el gol, pero no mereció perder. O sea, sus derrotas en el campeonato, en la primera fecha y después con la U en la quinta. No. Después está ese partido que le puede volver a pasar, que llegue, que el arquero sea figura, el rival, en ese caso Sebastián Pérez. Pero que si uno ve la tendencia futbolística, el equipo va al alza y el resto no va al alza. O sea, hay equipos que son muy irregulares, la Católica juega de una manera la Copa Libertadores y de otra manera muy distinta al torneo nacional, Coquimbo, O'Higgins están en dos frentes, juegan algunos partidos.
8: Se les nota cuando tienen que abordar el local.
7: Y bueno, O'Higgins perdió
8: razón, pues, ¿no? Porque sí.
7: Importa. Oye, más también lo hay un debate, Patricio, Manuel, Cristian Camaño. Vamos a escuchar a Claudio Aquino con respecto a este tema. Tuvo unos minutos, pero no es tan importante su rendimiento, sino lo que dijo. Llega Bocinha y competirá con Maureira. Esa declaración la vamos a escuchar. Y después el debate. Maureira es un buen partido.
8: ¿Está con la chicharra?
7: Está con la chicharra, sí. A ver, Martín, ¿puede el timbre está por ahí? ¿Patricio lo quiere? No está, gracias. Llega Bocinha y competirá, llegó, con Maureira. Hizo un buen partido Maureira. El hincha a la salida del estadio le preguntan, ¿por qué traemos a este hombre de 40 años si es el momento, ya que tenemos el camino allanado para el campeonato, que los chicos de casa puedan tener? Ahí está el debate, Patricio. Se ha generado. Escuchamos a Aquino y después volvemos acá al panel. A ver, ¿qué dijo Aquino?
11: Bueno, si viene a sumar un compañero nuevo, yo tratar de ayudarlo, que venga a sumarse al grupo, a tirar para adelante como lo hacemos todos. Y bueno, cuando venga le daremos la bienvenida y trataremos de ayudarlo en lo que sea. Y nada, Gabriel creo que también ha hecho un gran trabajo. Obviamente que todavía es chico, tiene que seguir haciendo lo que viene haciendo. El respaldo de nosotros y del cuerpo técnico lo tiene. Después son decisiones que puede llegar a tomar un cuerpo técnico. Así que nosotros de ese lado tratar de apoyar también a Gabriel, que cuando tuvo que atajarlo hizo muy bien.
7: Claro. Ya es un hecho, ahora ya podemos comentar. ¿Qué significa para ti la llegada de
8: significa este, que esta figura? Colo Colo se tiene que potenciar. Primero era Mele.
7: Otro perfil.
8: Por eso te digo, llega el mejor jugador en el once ideal elegido por el público. Como es Bocinha, que hizo un buen trabajo, con un equipo que defendía con los 10 jugadores de campo muy cerca de su área y le pedía prestado el autobús a Luchito Santibáñez, que metía de vez en cuando también. Y es una, para mí es una apuesta, yo no sé si va a tener la misma apuesta no por Leano.
7: Pero ¿qué te parece con respecto al momento, lo que significa?
8: Es una cuestión de marketing, es una estrella. Y me hablaba alguien de adentro del riñón, me decían, cuando se contactaron con él, estaba dando conferencia, viajando mucho, no ha entrenado. Debería llegar mañana
7: que para. Él jugó el Mundial sin club, porque antes del Mundial él terminó su contrato con el Chávez de la segunda división.
8: Entonces tiene que ponerse a la orden de Ortiz. Y si hay algo que al menos yo he aprendido de Ortiz, es a creerle cuando dice algo, le creo. No me parece que sea un técnico, aunque acá se alineó claramente.
10: Pero antes del partido dijo una cosa.
8: No, por eso
10: dijo otra. ¿A quién le creo?
8: Yo no le escuché lo que tú habías dicho, no estoy negando que no lo haya hecho, pero te quiero decir que
10: lo dijo en el canal.
8: Sí, está bien, por eso no lo vi.
7: ¿Qué dijo? Porque yo lo escuché decir que no.
10: Que él solo quería Mele.
7: Sí.
10: Claro. Y que cualquier arquero que llegara, parte detrás de Moreira.
8: Ya, eso es lo que dijo
4: la conferencia.
10: Lo matizó, que gran refuerzo, que gran nombre.
8: Está bien, pero se tiene que alinear, es como lógico, ¿no?
10: No, está bien, pero yo digo que.
4: Sí, igual Moreira va a la selección y
8: después viene esa bajada de las necesidades que tiene, porque si hubiera llegado Mela, a lo mejor no se levanta tanto revuelo, ¿no? Porque un chico que estuvo de tercer.
7: Pero una gran contratación hubiese sido Mele. Un nombre.
8: Bueno, este Bocinha jugó, yo creo que Mele no jugó y Bocinha jugó. Y lo hizo bien.
4: Chao, Bocinha, el arquero con más seguidores en el mundo en Instagram. Por eso Bocinha fue un evento aparte en el mundo.
8: Tú que tenés la cuestión más clara que yo en términos de lo que son las redes sociales, es impresionante lo que generó la llegada, la firma de Bocinha en Colo Colo. Es una cuestión, el marketing, yo no sé si le va a generar el marketing por la venta de camiseta, si llega y el consejo decide que le pongan Bocinha, no sé. Esa parte yo creo que le puede sacar partido. Y en lo futbolístico yo le voy a ver lo que dijo Ortiz. No dudando
10: que
8: va a jugar el mejor.
10: Esta es una jugada del patrón de fondo. Esta es una jugada de Aníbal Mosa,
7: ¿no?
10: Como dueño del club. Sí. O sea, esto en otro contexto no llegaba a un jugador como Bocinha. O sea, podría haber llegado Vidal, podría haber llegado un jugador identificado con Colo Colo desde el punto de vista de la necesidad, entre comillas, mediática, pero cuando tienes un directorio dividido, cuando tú eres el dueño del directorio, puedes hacer lo que se te planta. En este caso, acá no es que hay una discusión con Jaime Pizarro, con Daniel Morón, el director deportivo de turno, el que le haya tocado el viernes, porque creo que van cambiando, uno va el viernes, otro el sábado, para no tomarse. Entonces ahí es donde uno dice, bueno, ¿quién define hoy día las contrataciones en Colo Colo? A veces va a ser el entrenador, a veces van a ser los directores deportivos y a veces va a ser el presidente.
7: Exacto.
10: Entonces, en este caso es algo netamente el presidente. Pues si yo digo, ¿sabes que necesito un arquero de estas características? Ya, ¿cuáles son las opciones? Mira, yo hablé con Mele, están las posibilidades de que venga. Ese es el arquero que yo quiero. Perfecto. Va el director deportivo, lo gestiona, habla con los representantes, en algún momento le comunicará al presidente, se juntará al directorio como ocurrió la semana pasada y se definirá. Sí, llega, porque este es el presupuesto que tenemos. Pero cuando llega un presidente y dice, ¿sabes que en realidad yo quiero que venga Bocinha? Y que venga Bocinha, claro. Compadre. Y me da lo mismo.
8: Hay contrataciones,
10: si el director deportivo
8: que en Europa
10: está de acuerdo.
8: Se dan así como dice Cristian. En Europa es muy común,
10: o sea, y el técnico tampoco,
8: que el presidente diga, yo traigo la figura, independiente de las necesidades del técnico. En este caso yo creo que eso, ¿no? Entiendo tu posición, entiendo que acá no fue consultado.
7: El mejor contrato de Bocinha en su vida. Pero va a ganar $25,000 al mes, y si tú revisas los equipos donde ha jugado, la mitad no los vas a conocer.
8: Claro.
7: Y para mí el mejor equipo de su carrera.
8: No creo que haya sido consultado Morón o Jaime Pizarro en esto. Y yo conocí presidente el del Atlético Madrid, Jesús Gil, Mendoza, ahora Florentino Pérez, que ellos contratan lo que quieren contratar porque sabe que es un tremendo negocio para el club.
4: Bueno, esto puede salir bien o mal desde lo deportivo, pero el hecho de ir a buscar a un jugador así que tiene impacto mundial, ojalá se diera más en nuestro fútbol. A mí fíjate que post-mundial me llama la atención un montón de cosas de nuestros dirigentes en general, ¿no?
8: Ya, a ver.
4: Silencio estampa con la situación de la U. Silencio, nadie habla de esto, una cuestión que es grave. La U y Huachipato, ya podríamos decir, en realidad, como alguien me comentaba hoy día, no solamente decir la U. Después, como que no tenemos entrenador, a nadie le importa, nadie dice nada. Hay un presidente que aparece para un momento especial y sacarse la presión de encima, decir que bueno, que va a esperar hasta noviembre, no sé para qué hasta noviembre, para tomar decisiones. El fútbol chileno no copia cosas que funcionan a nivel internacional, no está preocupado de su hincha, no. Hay un montón de cuestiones que a mí me llaman la atención de las personas que están manejando esta industria del y los clubes, que poco glamour, como buscar al jugador, ojalá la oportunidad de mercado el más barato posible, los partidos ojalá salgan lo más barato, todo lo más barato posible. Y que Colo-Colo haga esto de... rompe completamente con la...
7: Olimpia lo acaba de hacer también, ¿no? Es lo mismo, ¿no? Casi muy parecido, sí. Lo de Team Payne en Olimpia, que uno... imagínate.
4: Pero aquí yo hago la distinción respecto al... porque Colo-Colo podría no traer a nadie, si tiene el título en el bolsillo Colo-Colo. No necesita, podría traer un arquero que cumpla, listo, hasta que vuelva de Paul y listo, y gana el campeonato, sí, no debería pasar nada. Pero elige este golpe que es mediático, que puede ser muy interesante, y si funciona bien el próximo año Copa Libertadores, imagino Colo-Colo jugando afuera y todos los equipos de todos los países volviéndose locos por la visita de Bocinha, qué sé yo. Entonces, como que esa mirada que es crítica acá, porque vamos demasiado al grano, ¿dónde jugó? ¿Es bueno? ¿No es bueno? Sí, puede que no sea tan bueno, puede que no ande tan bien como en el Mundial, pero el hecho ya de tratar de tener un poquito más de ambición me gusta.
8: Sí, que la bajada le van a hacer si el día de mañana falla, se come gol.
4: Probablemente, pero...
8: todo lo que ahora asoma como que yo estoy en esa línea, ¿no? De traer... Mira,
7: si le va mal, va a quedar en el tiempo, pero si le va bien...
8: Lo van a criticar y todo lo demás. Obvio. Y tiene que haber, se tiene que haber molestado Ortiz, no tengo ninguna duda. No ser consultado Daniel Morón o Jaime Pizarro también generan esa cuestión, como dice bien Cristian, para la contratación directa que asumió las negociaciones don Aníbal Moza, pero que ha movido el
7: que
8: tablero.
7: Con su gorrito que no falla, qué buen gol.
8: No,
7: o sea,
8: el chilote, bueno,
7: La gente lo confundió con el tío Aceite, lo cual me parece de muy mal gusto.
8: ¿Cuál es el
7: pero...
8: tío Aceite? ¿Qué estáis hablando?
7: No, pero de verdad. Ah, y también vi en que esa es de Manuel,
8: ¿ya?
7: Lo vi en Balón. Mocinha.
4: Mocinha, Mocinha. No es mía,
7: Aníbal Mocinha.
4: Mocinha, muy bueno.
7: Muy bueno, muy bueno. Muy bueno. Así que ella es para vos.
4: Sí, es de él.
7: Muy buena. 2:35, me quedo contigo, Manuel. Escuchemos a Garnero. El rival nos dio vuelta el juego. Un partidazo de... A ver, para el hincha, para el que fue al estadio, para el que lo vio, partidazo, con 6 goles. Pero Católica como que tenía la posibilidad y ahí quedó a 12 puntos de Colo-Colo. Garnero, el rival nos dio vuelta el juego. Lo escuchamos.
12: El rival cuando convierte, vio que podía, se animó. Nosotros no pudimos contrarrestar con la tenencia del balón, de ser más agresivo en ataque. Tuvimos una situación muy clara que nos poníamos 3-0, pero fue muy esporádica, no fue lo que tendríamos que haber hecho, que no lo hicimos, de tener la pelota un poco más en ataque. Le dimos la pelota a un rival que lo hizo muy bien y nos dio vuelta al juego.
4: Un partido donde dejó ir un triunfo Católica para seguir. O sea, más allá de la aparición notable de Figueroa, de Gonzalo Figueroa, un partidazo de él individual, y creo que un buen cambio de La Serena del primer a segundo tiempo en lo táctico, de Felipe Gutiérrez, pero a Católica le ha pasado mucho esto. Partidos que los va ganando, que los controla, los pierde. Yo creo que hubo grandes desconcentraciones. El primer gol ahí, hay tres errores: Valencia primero, Melo después, González también, hasta el mismo Díaz se confía, después Díaz en una pelota, Copa Libertadores, el segundo gol de La Serena, Díaz se barre y la tira al córner, sí. Y acá trató como de trancarlo, de salir jugando. Son como que a Católica le ha costado jugar como juega en la Copa a nivel local, y siento que sobró el partido, que se desconcentró el segundo tiempo, que no, y de repente cerró los ojos, ya perdiendo 3-2, y tuvo suerte, porque el tiro libre de San Pedro es suerte, ¿no?
8: Bueno, se da, pues, digamos, un sí, rebote.
4: Pero al final el empate o la derrota es lo mismo para Católica.
8: Claro, no, sí, estoy de acuerdo, sí, el 2-0 era bastante cómodo. Yo creo que, y se lo decía a Cristiano, y miraba con cara de pollo, y que lo de Carnero quedó muy caliente. Quedó tremendamente caliente porque hace ingresar a la vecino y también a Jimmy Martínez, claro, para tener el balón, como lo hice, y resulta que fue donde peor jugó, al menos de no, claro, tenerla, de perderla y de darle ese espacio a que Deportes La Serena, que ya lo había insinuado la primera mitad, le diera vuelta al partido con hechos puntuales, como no lo voy a quitar el. Yo lo dije en la transmisión, seguramente Manuel, y en la mañana don Cristian hablábamos del factor Figueroa.
10: Que factor viene Figueroa, del Deportivo Armenio.
13: Sí, 26 años. 26 añitos, ojalá no, sí, sea un jugador de un solo partido, porque para La Serena, que ha tenido enormes problemas con los delanteros, las lesiones de Daniel Enrique, del mismo Diego Rubio, se le rompió el ligamento al otro delantero que tenía, no recuerdo cómo se llama, tuvo que jugar Matías Marín,
10: Estefanelli.
13: Matías Marín tuvo que ser delantero en el final de la primera rueda. Uh-huh. Claro, y de repente te aparece un chico con esta situación que tuvo además el tercer gol, se lo pierde increíblemente después de un manotazo de Melo sobre un remate de Jason Vargas, que habría sido ya la guinda a la torta para una actuación pocas veces vista, porque, o sea, que tenga un gol, un futbolista, ya, dos. Pero tamaño de desequilibrio, el tercer gol se lleva con un chancho al hombro a González, a Arancibia, pero con una facilidad. Uno, sí, dice, bueno, estos tipos juegan en Católica hace mucho tiempo, González. Arancibia, se habla de que es el mejor lateral o proyecto de lateral derecho, y resulta que llega un tipo y te sacude por completo. Entonces, es cierto, Católica se desconcentró, el primer tiempo era para 3-1, incluso hasta para 4-1 en favor de Católica, porque también La Serena se generó situaciones, pero ya el segundo tiempo Católica perdió el balón, perdió el control del juego, y La Serena de pronto se encontró con una situación, ojo, antes del gol, del primer descuento, hay un offside milimétrico que le anulan a La Serena, sí, ahí, pero al límite.
10: A Marín,
13: de esa jugada que dice, chuta, está ahí, pero bueno, fuera de juego. Y siguió La Serena y siguió con este.
10: Fue la red flag y no la vio Católica, sí.
4: Claro. Sí, pero yo soy dirigente, estaría furioso.
13: Sí.
4: Furioso. Oye, hay un club que le entrega a todos a sus jugadores, a su cuerpo técnico, tiene estadio nuevo, tiene todas las facilidades. Y veo esta actitud en este tipo de partidos, que no es primera vez, ojo. Entonces, que ha entregado la valla invicta en el fútbol chileno un partido Católica, en Claro Arena. Uno, con Concepción, fecha dos.
10: Que va ahora a jugar contra
13: con Everton también, ¿o no? Si mal no lo
4: le pasó dos, con Everton, con le pasó,
10: defensivos,
4: le pasó con La Calera. Le pasó con La Calera también. Con Ñublense quedó fuera de la Copa de la Liga por esto, un posible cupo a la Copa Libertadores. Entonces, claro, Copa Libertadores, juega con los dientes apretados, no le meten goles, están todos metidos. Tu partido, yo creo que la jugada la salida de Melo es insólita, pero la jugada que lo grafica, no, sin que haya sido el peor de la cancha, pero es la de Díaz. La jugada de Díaz donde lo tranca, donde lo barre. Ah, sí. Porque ese sido este partido en la Bombonera, Díaz se barre, la tira al córner, pero con una tensión competitiva distinta. Entonces, yo creo, insisto, sin caerle a Díaz, que creo que no fue el peor de la cancha, ni mucho menos, pero que esa jugada refleja...
7: Que el equipo sintió que no le va a alcanzar...
4: No, pero cómo juega acá, cómo juega el torneo nacional... Como va ganando, otro no la tira al córner, no se quiere tratar de salir jugando. Bueno, así
10: el problema es que este partido es de los que tú tenías anotado como ganado. Ahora va a Concepción a jugar al Esterro, una cancha que la misma noche como estaba y que la próxima semana no se va a recuperar. No esperemos que esté distinta y va a ir a jugar contra Concepción, que se está jugando la vida, que por primera vez en el año está fuera de la zona de descenso, porque pasó a Audax Italiano, está por sobre Cobresal y La Calera. Entonces uno dice, bueno, este tipo de partido es donde de alguna vez tienes que hacer una cuenta de ahorro, porque después Católica, esa semana con Estudiantes, entre medio esos dos partidos, evidentemente que va a correr un riesgo, no va a poner a los mismos titulares entre medio esos dos partidos. Entonces ya hay una situación donde Católica posiblemente no termine ganando un partido ahí, pero perder dos puntos de esta manera
7: se le duele el segundo lugar, porque ya se le metió la U y vamos a
10: profundizar. Pero yo creo que Católica estaba pensando todavía en el título.
4: Yo creo que todavía pensaba en porque ahora colocó los jugadores de visita.
10: Era el momento de por lo menos marcar presencia.
4: Sí, por último, asegurar el cupo directo a la Copa Libertadores. Pero bueno.
7: Guachipato 3-3 contra Cobresal, que lo iba ganando, lo empata Guachipato.
10: 3-1 iba ganando. Imagínate. Guachipato con uno más
7: en el barrial.
10: Hay que ver qué va a pasar con Jona, la situación con Altés, el jugador de Guachipato que le pegó un cabezazo, pero pésimo a la postura del árbitro, prepotente. El otro es pésimo, pero no puede actuar así un árbitro. Antes no puede tener esa postura.
4: Pues es provocador, fue provocador.
8: Yo pensé que le pegaba.
10: Jona, sí, estaba más cerca Jona.
8: En un momento cuando veo que da un par de pasos nomás Jona.
10: Y quedó cara a cara.
8: Quedó cara a cara. Yo pensé que algo iba a ser Jona, pero ahí como que se anticipó
10: el chico
8: uruguayo y le metió, no fuerte, pero él se toca su
10: nariz. Está el golpe.
7: Se queja el jugador cuando hay estos dimes y diretes entre la actitud de los futbolistas versus la actitud de los árbitros.
8: Muy mal, Jona.
7: El futbolista siempre se queja de que hay algunos árbitros
10: y la acción cómo viene, porque se detiene el juego por una caída del arquero y un zaguero Cobresal. Entonces el árbitro para la acción,
7: puñetazo ahí.
10: Y al TFA le dice, oye, están haciendo tiempo, evidentemente están haciendo tiempo, estas situaciones que vimos en el Mundial. Y Jona, al primer paso ya se le puso cara a cara, y lo correteó, y cara a cara, y el chico respondió con el cabezazo, pésimo, al TFA, se come toda la segunda rueda.
8: La secuencia tiene que haberle dicho algo. El jugador.
7: A mí me recordó cuando
4: hay un golpe justo de la cosa y Camaño de Santander a Besto, fuerte. ¿Ah? Muy fuerte, hay un golpe muy fuerte.
10: El arquero con el central de Bolsa está loco en el suelo.
4: Y el Alté entiendo que va a reclamar, me parece, ¿no? Uno está viéndolo por televisión, pero que él entiende que se están haciendo tiempo, claro, y va con demasiada vehemencia. La verdad, el golpe es fuerte y Jona.
10: La cosa es que además Guachipato estaba perdiendo, claro. Yo imagino la cara tratar de apurar la acción y viene Jona. Es distinto. Yo me acuerdo cuando el jugador Toledo de Lota Schwager, hace casi 20 años, le pegó a René de la Rosa. Le pega un combo porque le muestran y sale y saca y le muestra la roja y sacado Toledo va y terminó preso. Le pega ya en Arica.
7: Empujón de Ramón Fernández a Gamboa. En un clásico.
10: Ah, pero no fueron tantas fechas. A Toledo le dieron 20 fechas.
4: Aquí yo creo que...
10: A Nacho González, por pegarle a Enrique Ose, también se comió varias fechas, pero se fue de Unión al tiro.
4: Nacho González, el argentino.
10: El argentino en San Felipe.
8: Ah, está bueno.
10: Enrique Ose, esa fue el 2004.
7: Fue 2004.
8: Al día siguiente se fue al país.
4: Yo creo que en este caso hay un atenuante en favor del TES, que es la actitud de Jona.
10: Eso va a ir a buscar Guachipato.
4: Claro.
10: Para que no se coma 10 fechas.
8: Claro. Provocadora, ¿verdad?
7: Así que cuidado, Patricio. Aquí no hemos estado tan cerca.
8: No.
7: En los duelos y todo.
8: Ahí loco.
7: Ya, porque a veces cuando se pone caliente la cosa.
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14: 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Pausa y quédese, que viene la UA. Viene el análisis del triunfo apretadito de la Universidad de Chile ante el Audax. Pausa y volvemos.
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14: Faltan 10 minutitos para las 3 de la tarde y esto continúa. Estamos arriba, Cristian Camaño. Yo te iba a preguntar
0: por el último minuto.
14: Y tenemos, sí.
0: Noticias de último minuto.
14: Juegue.
0: Música, chicharra, algo.
10: Chicharra,
14: ¿hay chicharra o no?
10: Para que los portales estén atentos también.
14: Atentos, ¿no?
10: Y nos
14: siguen
10: como corresponde.
14: Ya, perfecto.
10: Valentín Gautier no será refuerzo de la Universidad de Chile. Se tomó la decisión hace instantes en el Centro Deportivo Azul. Médico, técnico, director deportivo, y se resolvió que la lesión del futbolista uruguayo, se habla de una lesión al tobillo, no le permitirá estar pronto en las canchas, así que la U va por otro refuerzo, va por otro zaguero central. Gago necesitaba el refuerzo para ayer.
14: Bajón,
10: no quiere, no quieren correr el riesgo que hubo con Rivero con respecto a la lesión que excepto que ocurrió en un amistoso en Lima, pero se generaron muchas dudas si venía o no con algún problema por los antecedentes que traía desde Barcelona a Guayaquil, así que insisto, Gautier
14: pero
10: a cuenta Gautier y lamentablemente por el futbolista tendría que volver a México.
14: Para mí era un buen nombre, o sea, pintaba bien,
10: si la uno fue a buscar, imagino porque estaba convencida que era el zaguero que necesitaba Gago, pero si está para dos, tres, cuatro semanas más con el campeonato ya arrancado.
0: Cinco fechas que se pierda.
10: Exacto.
0: Tú estás a punto de por medio, aunque no.
10: Ya, por ejemplo, el otro día el futbolista uruguayo Reina.
0: Se pierde todo el trabajo.
10: O sea, el argentino Reina no fue citado.
14: También está.
10: Producto. No lesionaron los tubos, no se entrenó normal el fin de semana. Pasa que no está todavía.
0: Se dijo que tenía un desgarro.
10: Se dice muchas cosas, te lo pregunto.
0: Sí, no.
10: No hay nada.
0: Ya.
10: Simplemente no está en la misma condición de sus compañeros.
0: Está en un trabajo físico para nivelarlo, digamos, el trabajo de nivelación.
10: Además, piensa que el otro día, la banca de la U era Azadi, Altamirano, Calderón, Lucero,
14: increíble.
10: Marcelo Díaz, Charles Arangui, y todavía falta Saldivia, Rivero, estos refuerzos.
14: O sea, un equipo completo.
10: Nico Fernández. O sea, si Gago no llega a la Copa Libertadores.
14: Sí.
10: Fracaso.
14: Pero tú, viendo esta banca y cómo juega la U y después lo que pudo hacer Azadi y Charles, ¿qué?
10: No, yo creo que si Azadi mantiene esta actitud, yo creo que puede jugar más minutos que el primer semestre. Por lo menos lo vi ganando duelo, cosa que no ocurría en la primera rueda. Entró en una sintonía en un momento difícil del partido.
0: Bien.
10: Entró en un momento difícil
0: nada
10: del
0: más
10: partido.
0: Que eso, no digamos que
10: no la rompió,
14: la U jugó un partido discreto.

0: sostiene.
1: Vargas, el mejor de la U.
0: Sostiene todo lo que, sí, lo que es el trabajo ofensivo.
2: Él y Barrera han sido los mejores jugadores de la U. Sí,
1: igual le cuesta. Si fuese Gago, pediría un delantero, un extremo, un jugador de ataque. No, yo creo que atrás está resuelta la U. Tiene buena defensa, tiene buena alternativa.
2: ¿Él es como el ofensivo?
1: Sí.
2: Ahora, pero si tú tienes a Sadi, tienes a Altamirano, tienes a Guerrero, tienes a Lucero, tienes a Vargas, tienes, ¿cómo no eres capaz como entrenador de darle volumen en ataque, que se genere más situaciones
3: pero
2: de gol?
3: Lo ha intentado poniendo a todos esos, claro, jugadores.
2: Lo que pasa es que yo creo que hay una confusión en Gago, que es, yo creo que en Argentina se juega así. De presión, claro, contrapresión, sí, de estar 90. Pero resulta que cuando tienes la pelota tienes que ser capaz de generar. Y en Chile, sí, se te da la posibilidad, claro, de tener un segundo más que en Argentina. Y teniendo una diferencia individual que tiene la U sobre la gran mayoría de los equipos, tú tienes que verlo reflejado, digo, en la cancha. Que la U se genere 4 o 5 situaciones. No que el gol de Vargas venga de una recuperación.
1: De
2: un error grosero de Matu. O el primer gol de una distracción después de un lateral. O sea, la U tendría que ser capaz de generarte manos a mano.
3: Por eso te digo, o sea, el resultado,
2: o sea,
3: medio,
2: si los que
3: medio
2: están
3: mentiroso
2: en la banca. No, si la U debió ganar, si oye, no, es mentiroso.
1: Antes de irnos, para cerrar lo de Bocinha, se trató con Arangui de hacer una ley especial, de cambiar el estatuto para el reglamento, para que pueda usar la 20, campeón de América. Fíjate que votaron, tienen que votar todos los clubes del Consejo Presidente, son 32 equipos.
2: ¿Ya?
1: Audax, Copiapó, Antofagasta y Rangers se opusieron y La Calera se abstuvo. Por esa, no, Arangui, que era campeón de América, o sea, es campeón de América, llegó en esa condición, no le quisieron. Esos clubes no le quisieron dar.
2: Solo para joder.
1: Solo para joder.
2: Sí, para joder. No,
1: o sea, Bocinha va a tener que llamarse.
3: No tiene ningún argumento eso, porque ¿qué te influye? ¿Qué te importa eso?
1: Las excepciones son justamente eso, pues, excepciones. Bien.
3: Hoy día fútbol, ¿eh? Hoy día hay fútbol.
1: Partido, ojo.
3: 19 horas.
1: La Calera está a 4 puntos de
3: Calera Everton.
2: Visita Calera.
1: La Calera
3: 7
1: está
3: de la tarde.
1: Hoy a 4 puntos del salvataje, si no suma, empezará a.
2: Ahora, pero
1: a quedarse,
2: si gana, ¿no? Si ganas, queda un punto de Audax.
1: Sí, sí.
2: Que
1: sí.
2: Es que se está salvando.
3: Si gana, va a Libertadores, una cosa así.
1: Nunca tanto. Pero este es un partido muy importante para la Calera.
3: Tú sabes, Patricio, en el.
1: Pero no empatar. No,
3: siempre lo dice Pato, metes una mini rachita y te metes arriba.
2: Ya,
3: gracias,
2: vamos.
3: Pato, de verdad.
2: Manuel
3: está con. Está listo el almuerzo, las lentejas. Chao, Camaño, que esté bien. Chao, chao. Nos vemos mañana. Chao.
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8: Tras la crisis que vivía Europa por la Segunda Guerra Mundial, los Juegos Olímpicos de Londres del 48 fueron bautizados como los de la austeridad.

0: entre otras cosas, porque no se construyeron nuevos recintos. Además, por el racionamiento de ropa y alimentos. El mítico Wembley, que había resistido durante la guerra muchos bombardeos nazis, acogió las pruebas de atletismo, por ejemplo, en una pista provisoria. Y aunque el nivel deportivo no tuvo gran nivel por consecuencias de la guerra, en natación se rebajaron muchos de los registros olímpicos y uno mundial. En cuanto a la alimentación, el racionamiento en vigor en Gran Bretaña hizo que la delegación de Estados Unidos llevara 24 toneladas de carne de buey, 6 de ternera, 6 toneladas de cerdo, 6 de cordero, 36 toneladas de queso, azúcar y 25.000 tabletas de chocolate para alimentar al poderoso contingente deportivo de los Estados Unidos de Norteamérica.
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Hola, hola, hola, ¿cómo están ustedes? Muy buenas tardes. En este día lunes te acompañamos hasta las 18 horas, 6 de la tarde. Esto es un paseo por la tarde.

Te acompañamos en este día martes. Oye, tenemos hartas noticias para comentarles a ustedes. No se pueden separar del 100.5 de la frecuencia modulada. Seguimos con la música.

puedo contar a esta hora que operativo policial desarticuló una organización criminal que operaba en el Biobío. Hubo 23 detenidos y más de 65.000 dosis de droga incautada. 2 años de investigación realizó la policía de investigación, en la que incluyó procedimientos simultáneos en 3 regiones y incautó esta gran cantidad de droga. Vamos.

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Ahí estaba ese tema musical hasta ahora. Te cuento que el gobierno prevé alza en los precios de los combustibles nuevamente. Hay mecanismos que están establecidos por ley. El ministro del Interior dijo que, comillas, está dentro de las reglas del juego establecidas en la legislación y no es un capricho del gobierno. Vamos a estar ampliando esta información en unos minutos más.

Lo que te estaba contando hasta ahora, que el ministro del Interior y vocero Claudio Alvarado abordó la posibilidad de un alza nuevamente en el precio de los combustibles esta semana, en medio del alza internacional del petróleo. Como gobierno estamos plenamente conscientes de lo que significa para la ciudadanía una eventual alza en los precios de los combustibles, dijo la autoridad, quien añadió que, comillas, siempre afecta a las personas, en este caso un alza de precios nos duele y nos preocupa. Hay mecanismos que están establecidos por la ley, que tienen su fórmula de cálculo y es altamente probable que esta semana exista un leve alza de precios en los combustibles. Pero está dentro de las reglas del juego. No se puede evitar esto, el alza de combustible, de alguna forma. No se puede, o sea, se llega y se hace, hermano. Vamos a la música.

Día lunes te acompañamos. Hoy te cuento que la FIFA eligió el infernal zapatazo de Cindy López Cabral en el partido entre Argentina y Cabo Verde como el mejor gol de la Copa del Mundo. Tenía que ser este gol, ¿cierto? Un golazo, que fue el empate a dos, si mal no recuerdo, de Cabo Verde, pero fue un golazo, con un efecto, y la tocaron todo, la tocaron hasta el técnico de Cabo Verde la jugada anterior, así que ese fue el mejor gol del Mundial, el gol de Cabo Verde, el empate a dos. Bueno, finalmente Argentina ganó 3-2, en la larga, un partidazo. Me acuerdo con mucha nostalgia ese partido de Argentina con Cabo Verde, les diré. Vamos a la música.

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Te acompañamos en este día lunes, esto es Un Paseo por la Tarde en Radio Agua Marina.

Llueve intensamente hasta ahora en nuestra comuna de Tomella y sectores anegados, los típicos de siempre, ¿eh? Vicente Palacio con Portales y sector de Avenida Verne llegando a Playa El Morro. Precaución, ¿eh? Llueve intensamente hasta ahora en nuestra comuna de Tomella.

Buenas canciones, buena música. Incorporaron dos nuevos buses para el transporte entre Concepción, Santa Juana, San Pedro de la Paz. Esto para aumentar la frecuencia del servicio entre estas comunas, beneficiando diariamente a casi 4.000 personas. Vamos a la música.

canciones, buena música. Hasta ahora, hoy investigaban un nuevo asesinato de un hombre en Coronel. El hecho se produjo este fin de semana en un inmueble en la toma Nuevo Horizonte del sector Llovilo. Con esto, igual que la semana pasada, otro hombre asesinado también un fin de semana en Coronel. Vamos a las canciones.

Estaba ese tema musical hasta ahora. Oye, a propósito, mayor caída de nieve se proyectó para esta temporada en el Parque Laguna del Laja. Experiencias de turismo aventura como canopy, esquí y ascensos al volcán son parte de la nueva oferta de actividades. Están todos los senderos habilitados al día de hoy. Vamos a la música en esta tarde de día lunes, aquí en Radio Agua Marina, un paseo por la tarde.

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1: Bien, mis amigas, mis amigos, llegó el inevitable lunes y estamos acá con todo al pie del cañón, en este caso para entregarle lo mejor de la música de los 70, 80 y 90, como es la tónica, cierto, acostumbrada de su programa Factor 80. Soy tu amigo JR y te acompaño todos los días de lunes a viernes entre las 18 y las 20 horas para entregarte también en recuerdos, tips. Y por qué no, también buenos recuerdos que ustedes mismos, ¿cierto?, nos hacen llegar de una u otra manera acá a la 100.5 Radio Agua Marina, que es, sin lugar a dudas, tu mejor compañía durante todo el día y todos los días del año. ¿Qué te parece si empezamos con algo de música entretenida? Buena música, algo, mira, similar en su momento, en el año 1982, a lo que fue... grupos como Information Society o tal vez también Depeche Mode, que ahí está la similitud más grande de este grupo. De hecho, se tiende a confundir. Pero este tema, Titan Love, de 1982, no es ni de Information Society ni tampoco de Depeche Mode, sino que es de Soft Cell, de quien es el primer tema de esta tarde acá en Factor 80. Arrancamos entonces con lo mejor de la música en tu programa favorito. Vamos con este tema, DJ.

Así es, mi estimada amiga, mi estimado amigo. Recordamos todos los días, de lunes a viernes, todo lo mejor de la música de los 70, 80 y 90. ¿Cómo olvidar del año 1986 al gran Falco, quien lamentablemente muriera a temprana edad en un accidente de tránsito en un país centroamericano, muy cerca de nosotros? Deja de existir este gran cantante, compositor, actor también en su momento, hizo teatro también, Falco. Y bueno, en el fondo creo que los artistas hacen de todo, pero pocas cosas se saben de ellos muchas veces. Segundo, se centra en lo que más conocen en este caso. Y lo que más conocemos de Falco es su música, como por ejemplo Rock Amadeus, este tremendo tema que nos dejó un legado histórico para siempre, el gran

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Chicas, chicos, seguimos en la música, seguimos recopilando los éxitos del ayer. Nos vamos ahora con un éxito del año 1983, Sexual Healing, a cargo de Marvin Gaye.

fantástico es retroceder en el tiempo, aunque sea por lo menos en cuanto a la música. Se especula en muchas partes, ¿cierto? Que ya los viajes en el tiempo son una realidad. Imagínate, volver a aquella época, así como volver al futuro, como la película, y transportarte y darte cuenta y llegar donde estabas tú, en este caso en la pista de baile, bailando temas como el de Mr. Mister del año 1985, Broken Wings.

Lo cierto es que realizábamos muchas actividades al aire libre, ¿eh? Ha sido un comentario recurrente nuestro, pero es verdad, y lo seguimos diciendo, ¿eh? Podemos ser un poco majaderos también, pero es un llamado de atención, en este caso a nosotros mismos como padres, a inculcarle a nuestros hijos de realizar más actividad física. No estoy diciendo que vayan y se suban a los árboles a robar ciruelas, no, pero sí a salir con amigos, en grupos, caminar, disfrutar de la naturaleza, de lo que nos queda aún de naturaleza, y que finalmente es fantástico, es un recuerdo que realmente es imborrable. Usted se acuerda perfectamente, ¿cierto?, de la salida, la que vimos, las caminatas al túnel, ir a recolectar mutilla, a bañarte, los pozones que habían para allá, a otro lado del túnel también. Y era tan divertido ser joven en aquel entonces. Ahora mucho más tecnológico. Bueno, también lo hemos dicho tantas veces, no nos pongamos viejos. O sea, un año 85, el año 85 en este caso, año de grandes temas, entre esos de uno de Real Speedwagon, Can't Fight the Feeling. Vamos DJ con este tremendo tema.

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Como diría nuestro compañero Carlito, bueno el tema este, compañero, bueno, bueno, bueno. Culture Club, sin duda una de las agrupaciones más controversiales de aquel entonces. ¿Por qué? La performance, ¿cierto?, del grupo, la vestimenta, en este caso de su vocalista, hacían de él algo bastante atípico para aquel entonces. Sin prejuicio de ello, logró posicionarse completamente dentro de los lugares, en este caso número uno del ranking. Vamos a escuchar a Culture Club con Do You Really Want to Hurt Me de 1983.

Y nuevamente nos encontramos acá, estamos desde los estudios de la 100.5 Radio Aguamarina para entregar lo mejor de la música. Y entre lo mejor de la música podemos encontrar a este que siempre lo hemos dicho acá, es el verdadero rey del pop, Prince, con Purple Rain de 1984.

de saludos, como siempre, saludamos a nuestros amigos, a nuestros fieles auditores, a Panchito. Panchito, un saludo para ti. Gran amigo, sabemos que es deportista, siempre lo vemos en la ciclovía ahí, haciendo uso, haciendo buen uso, justamente con su bicicleta para allá y para acá en la costanera. Y digo un buen uso porque otra vez, y esto ya es recurrente, este fin de semana me he encontrado, ¿cierto?, con mucha gente que viene caminando, que viene circulando en este, en estas ciclovías, que la verdad es, se complica en este caso. Puede ocurrir más de alguna vez algún accidente, tal vez no fatal, pero sí en este caso que puede traer consecuencias para los afectados. Y por lo mismo, respetemos la ciclovía. Las ciclovías son para las bicicletas, ¿sabes? También he visto por ahí estos autitos para ir a la ciclovía. No son para eso. No, hay... se complica la situación, entonces por lo mismo respetemos y dejemos el uso que corresponde a todo esto. Comercio también ahí en el sector Esplanada, que bueno, que al tapar la pasada, ¿cierto?, lo que corresponde, ¿cierto?, al camino, a la vereda donde puede transitar las personas, ¿cierto?, los mal utiliza justamente este comercio ambulante. Y finalmente, ¿qué pasa? Que las personas tienen que transitar por la ciclovía y de ahí la bicicleta se entorpece el camino. Oye, es todo mal ahí. Bueno, sea siempre ya. Grover Washington Jr. del año 1981 nos trae a esta hora Just the Two of USA.

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Y en el año 1988, cuando yo estaba saliendo de cuarto medio, cuarto medio, recuerdo muy bueno, recuerdo el Liceo Vicente Alberto Palacio Vergara, liceano, muy bueno recuerdo, grandes compañeros también ahí que se hacían tantas travesuras, tantas maldades, entre comillas, que hacíamos ahora. Bueno, nada comparado a lo de ahora, ¿eh? La verdad que lo de antes eran verdaderas, simplemente travesuras. Por supuesto, nada que tenga que ver con lo de ahora. Ahora es complicado hasta ser profesor. Sí, era así. Bueno, y del año 1988 nos encontramos con Inexet, que nos trae Need You Tonight. Gran éxito. Vamos entonces con este tema, queridos amigos.

Un saludo muy especial a nuestros amigos de Electrónica Láser, ¿eh? Un abrazo también. Un abrazo también a don Guillermo, de la Botillería San Pedro, nuestros amigos de la cocinería, no, del restaurante La Gaviota, perdón, restaurante La Gaviota de sector Esplanada. Grandes amigos tenemos ahí, por supuesto. Musicalmente hablando, nos encontramos ahora con esta cubana norteamericana, bella, preciosa, fantástica, magnífica, con una voz espectacular, que tuvo a su haber un par de éxitos solamente. No sé si no quiso seguir, algo pasó, no tuvo en este caso el marketing necesario, nunca lo sabremos. Lo que sí sabemos es que sigue ligada a la música en cuanto a los espectáculos. Ella es productora musical, la querida Martica, ¿eh? Y este tema, que es un verdadero himno a la nostalgia, podríamos decirlo, Toy Soldier. Y este se llegó el año 1989.

La Constelación, la reina discutida del pop, porque de eso sí no hay duda. Como Madonna, no hay ninguna, de verdad. Sí, es fantástica Madonna. Por ahí escuché en algún momento, no la escuché, la verdad que leí un reportaje hace muy poco, cuando Dennis Rodman, ¿recuerda usted este jugador de básquetbol, este defensa de los de Chicago Bulls? Uno de los grandes defensas, ¿cierto?, de la NBA. Y también actor de cine, tuvo un par de intervenciones buenas en el cine, el gran Dennis Rodman. Él indica que Madonna le ofreció hasta dinero para tener un hijo con él. ¿Será verdad? Dicen que un caballero no tiene memoria, pero él empezó a develar estos secretos a estas alturas. Y bueno, no creo que vaya a estar mintiendo. Pero dice que Madonna le ofreció dinero y que más de alguna vez fue, cierto, se reunió con ella. Él la llamaba donde estuviera y decía, oye, estoy ovulando, ven. Sí. Y el tipo iba, hacía su pega, y se volvía. Y la verdad que, bueno, no pudieron concebir un hijo juntos. Pero en intento no se quedaron. Claro, eso fue lo que hizo el gran Dennis Rodman con la extraordinaria Madonna. Papa Don't Preach, papá no me sermones, del año 1986.

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Estamos de regreso acá en Factor 80 a través de la 100.5 Radio Agua Marina, que tiene una programación exclusivamente para usted y usted y usted, ¿ah? Para todos, ¿ah? De hecho, estamos desde temprano mañana con Miriam, a partir de las 8 de la mañana hasta la 1 de la tarde. Después estamos con Rodrigo Zárate desde las 3 hasta las 6. Continuamos nosotros, después nos trasladamos hasta la más tarde con nuestro amigo Andrés Aguayo, ¿ah? De verdad que tenemos mucha parrilla musical de distintos sabores, distintos tintes musicales, ¿cierto? Para, por supuesto, poder llegar a todo nuestro querido Tomé, Chile y el mundo, porque estamos también bajo la señal, ¿cierto? En este caso de la internet, estamos llegando a todo el mundo con nuestra señal online. Claro. De hecho, la otra vez me escribió un amigo que por cosas de la vida se encuentra en Estados Unidos de Norteamérica, y él me dice: yo los escucho todos los días, ¿verdad? Cuando tengo tiempo los escucho, y él nos escucha de allá. Imagínense lo que es la tecnología. Antes, ¿cuándo íbamos a pensar que yo podía, o poder pensar siquiera que podría ocurrir eso? Nunca, ¿cierto? Los ochenteros no podíamos pensar. Bueno, sigamos con la música mejor. Vamos a escuchar ahora Bananarama, estas bellas chicas que en el año 1986 nos decían simplemente Venus.

Saludos especiales a nuestros amigos de Penco, ¿eh? De Lirquén, de San Pedro de la Paz también, de Talcahuano, también tenemos amigos allí. Chiguayante, también nos escuchan siempre los chicos allá. Así que un abrazo para ustedes todos, y por supuesto a todos nuestros coterráneos acá de la comuna. Vamos ahora a escuchar a Robert Palmer del año 1986, este tema que lleva por título Addicted to Love.

80, amos y señores de los covers, ¿eh? Que todos el cover que cantaban le salía incluso, podríamos decir, mejor que el original. Esta era la particularidad de Cheap Trick, que nos tenía acostumbrado a sacar una cantidad de temas muy buenos siempre, y entre esos unos de producción propia, como por ejemplo Ghost Town del año 1985.

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Jeremy Hancock, nuestro siguiente invitado, con Rocket del año 1983.

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